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1: Este es El Mercadillo de Caravaca Radio y estos son los anuncios que hoy compartimos contigo. Se busca personal para alojamiento rural, horario de 12 del mediodía a 4 de la tarde. Imprescindible coche propio, disponibilidad inmediata, 684-1360-43. Se busca mujer para cuidar a una persona mayor como interna en una pedanía de Caravaca, 616-31-94-59. Se ofrece pareja para cuidado de personas mayores y para cuidado de chalets, casas de campo, casas rurales, con experiencia y buenas referencias. 624 20 63 95 o 631 44 48 03. Se ofrece profesora de francés nativa para dar clases particulares, todos los niveles, e incluso clases de conversación en entornos diferentes. 613 32 23 11. Preguntar por Ana Pilar. Se ofrece mujer para limpieza de casas con experiencia, 622 82 28 36. Se ofrece auxiliar de enfermería con experiencia en el cuidado de personas mayores. Disponibilidad de horarios, tanto diurno como nocturno. Preguntar por Mari en el 646 79 47 62. Se alquila casa en una sola planta en Santiago de la Ribera para los meses de junio, julio y septiembre, con amplio porche delantero y patio trasero, dos habitaciones, aire acondicionado y buena orientación. Zona tranquila y familiar. 689-31-36-37. Se alquila casa con porche, terraza y merendero privado para vacaciones o fines de semana, rodeada de naturaleza en Sierra Espuña. Disponibilidad junio y julio. 617-78-98-64. Se vende plaza de garaje al lado de la Plaza Nueva, 606-62-1022. Se vende frigorífico Beko, tiene 4 años, se vende por 300 euros, está nuevo. Es más grande de lo normal, tiene 70 centímetros de ancho. También se vende lavavajillas Balay por 200 euros, tiene 4 años y está nuevo. 669-67-70-17. Se venden dos entradas para el concierto del Último de la Fila en el Estadio Metropolitano de Madrid el 23 de mayo, 626-65-66-58. Se vende moto Derby Varian Box, color gris, 617-40-03-13. Se vende televisión Hisense de 65 pulgadas, Smart TV 4K y de regalo barra de sonido gratis. Se vende por 600 euros, 640-39-07-45. Se vende Opel Astra 2.0 DTI Sport, 3 puertas del año 2003, sin daños en la carrocería. ITV recién pasada, se entrega con último mantenimiento realizado, 661-30-55-91. Se venden dos entradas generales para el Festival de Love 90 en Valencia del 30 de mayo por no poder asistir. El precio es el mismo que costaron, 54 euros cada una. 652-63-12-24. Se vende moto Piaggio de 49, teléfono 622-66-59-84. Se regala silleta de bebé reclinable, 635-67-40-42. Se ha perdido un monedero marrón con documentación, DNI, carné de conducir, tarjeta del banco, etc. Se perdió en la carretera de Granada. Se recompensará su devolución con 100 euros. Si lo has encontrado, llama al 604-94-97-18. Se vende frigorífico Beko, tiene 4 años, se vende por 300 euros, está nuevo, es más grande de lo normal, tiene 70 centímetros de ancho. Y también se vende lavavajillas Balay por 200 euros, tiene 4 años y está nuevo, 669-67-70-17. Pues hasta aquí nuestro mercadillo. Si tú quieres incluir un anuncio, basta con que nos envíes un WhatsApp o un SMS al 644-75-5720. Nos dices qué anuncio quieres que emitamos. Lo emitimos durante 15 días y no te cuesta absolutamente nada. Si quieres consultar alguno de los teléfonos de los anuncios que yo acabo de decir, entra en caravacaradio.com. En la sección que pone mercadillo, ahí tienes todos los anuncios.

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Hoy, 7 de mayo de 2026, iniciamos nuestro programa de Tiempo de Toros después de estar una semana sin toros porque hemos tenido las fiestas de la Cruz. Bueno, quiero dar la enhorabuena a todos los participantes y a todos los organizadores de estas fiestas porque han sido excepcionales, tanto en los desfiles de moros y cristianos como en la procesión de la Santísima Vera Cruz, como el Día de los Caballos del Vino, que hubo muy buena organización, y me alegro muchísimo porque se han suspendido ir manchados de vino. Todo el mundo antes se manchaba de vino. También se han desaparecido los sombreros horrorosos que tapaban la cara a la gente y no se podía ver a nadie, y me alegro muchísimo porque por fin se ha conseguido lo que don Pedro Ballester siempre decía, que eso no hacía nada, que lo bonito era que fuese todo un mundo parejo, todo el mundo igual, no sombreros de distintos colores, de distintos tamaños, que eso daba vulgaridad a una fiesta. Bueno, pues por fin se ha conseguido, que ha sido precioso este año, el Día de los Caballos del Vino, la cantidad de gente que asistió y lo bien que ha estado todo, y que bueno, don Pedro estaría contentísimo, que él, todos recordaremos que fue un gran apasionado de los caballos del vino, un gran estudioso de los caballos del vino, que ha sacado cosas que no hubiese sacado si no hubiese sido por él, porque era una rata de biblioteca, entre comillas, y también todo lo que sacó sobre la Santísima y Vera Cruz y de las fiestas patronales de Caravaca de la Cruz. Enhorabuena a todos los caravaqueños por estas fiestas tan bonitas que hemos podido disfrutar todos, y esperemos que el año que viene sean igual o mejores, porque como se suele decir, todo se puede mejorar. Bueno, empezamos nuestro programa de Tiempo de Toros después de estar la semana pasada, ya no hubo programa, en la que como siempre empezamos con el obituario, después lo que se ha celebrado en Madrid, los premios que han dado en Sevilla, también iremos a México, a Perú y algunos programas más, después lo que se va a ver por televisión durante esta semana. Bueno, pues empezamos con el obituario, y es que ha fallecido el ganadero Santiago Barrero San Román. Falleció muy jovencito, con 30 años de edad, en la localidad de Vea del Segura, esto es en Jaén. Allí sufrió una cornada mortal de un toro en las fiestas de San Marcos. Fue en el desencajonamiento, lo sueltan los toros de los cajones en la calle, y se ve que se despistó un poco y un toro hizo por él, bueno, allí lo corneó y no pudieron hacer los sanitarios nada por él. El ganadero Santiago, pues bueno, pues él tenía un proyecto, formó una ganadería en el año 2022 junto a su mujer Vanessa, después de estar al frente de la ganadería de su abuelo Antonio San Román. Bueno, pues Santiago Barrero era un gran apasionado del toro bravo y de los festejos populares. Participaba en los toros de cuerda de San Marcos, lo que ha ocurrido ahí en Vea del Segura. Y bueno, pues ha sido una pena porque tiene también, además, una niña de 3 años y está esperando su segundo hijo. La mujer está embarazada, ya bastante avanzada. También ha fallecido Alfonso Vázquez, que era el mayoral de Fuente Imbro y la mano derecha de Ricardo Gallardo. Era fallecido a los 58 años de edad en Jerez de la Frontera, después de una larga enfermedad. Alfonso Vázquez nació en Cádiz y había tomado el relevo de su padre, que fue un legendario mayoral, que también se llamaba Alfonso, él era Alfonso Vázquez Blanco, que llevó las riendas del hierro de Ricardo Gallardo y sobre todo la de la ganadería de García Fernández Palacios. También ha fallecido Manuel Muñoz, que era antiguo mayoral de la legendaria ganadería de Pablo Remero. Falleció este 27 de abril, él era natural de Sanlúcar la Mayor y perteneciente a una gran saga de mayorales y de picadores. Su conocimiento sobre todo los toros donde él se crió y los conocía muchísimo, los de Pablo Romero, y bueno, pues tanto era lo que conocía esta ganadería que llegó a mantenerse en la ganadería hasta su jubilación en esta ganadería, después que pasó su nombre a la denominada ganadería Partido de Resina. También ha fallecido Amparo Mora Mora, reconocida ganadera vinculada al mundo del toro, que falleció a los 100 años. Fue la esposa también del ganadero Apolinar Soriano Eras.
con quien también compartió, bueno, pues una vida dedicada al campo y de la cría de reses bravas, que a ella le encantaba. Ella había nacido en la serranía de Cuenca y era ganadera pues desde que nació. Llegó a ser titular de un hierro propio inscrito en la Unión de Criadores de Toros de Lidia, y luego en estos últimos años continuaba al frente del hierro de Galvarín junto a su hija María Teresa, manteniendo viva la tradición familiar y profundamente en la que estaba muy arraigada. Bueno, pues desde Tiempo de Toros de Caravaca Radio queremos mandar nuestro más sentido pésame a familiares y amigos por estas pérdidas y que ellos descansen en paz. Bueno, y marchamos a Sevilla, que ya la feria de abril ya terminó y ya se han concedido los trofeos Puerta del Príncipe. Bueno, pues el matador de toros David de Miranda ha sido reconocido por segundo año consecutivo como triunfador de la feria de abril con los trofeos de Puerta Grande del Príncipe que concede el Corte Inglés de Sevilla. Miranda ha sido el único matador de toros que ha abierto esta temporada la Puerta del Príncipe, tras cortar tres orejas en la corrida del Parralejo, porque esta ganadería también ha sido reconocida como la mejor del abono. Morante de la Puebla es uno de los principales galardonados, llevándose el trofeo que le acredita como autor de la mejor faena y el mejor toreo de capa. Bueno, pues la relación completa de estos premiados es: el trofeo Espartaco al triunfador de la feria ha sido para David de Miranda. Trofeo Vicente Zavala a la mejor faena ha sido para Morante de la Puebla. Trofeo Curro Romero al mejor toreo de capa ha sido para Morante de la Puebla. Mejor suerte de matar ha sido para Manuel Escribano. Mejor subalterno ha sido Antonio Chacón. El mejor picador ha sido para Manuel Jesús Espartaco. La mejor ganadería ha sido la del Parralejo. El mejor rejoneador ha sido para Andy Cartagena. Y premio de honor ha sido concedido a Curro Romero por su larga trayectoria en el mundo del toro. También el jurado del Aula Taurina de Sevilla ha concedido los 36º trofeo a la mejor lección torera, que ha sido para Morante de la Puebla, en reconocimiento a la histórica faena firmada el pasado 16 de abril ante los toros de Álvaro Núñez. La decisión ha sido adoptada en la noche del 26 de abril y pone el acento de una tarde en la que ya forma parte de la memoria reciente, bueno, pues del toreo sevillano. El cuarto toro de la citada corrida fue el toro donde Morante desplegó una obra en la que el jurado ha calificado de excepcional, apoteósica e inaudita, elevando la lidia a una dimensión artística difícilmente repetible por algún otro torero. Según el acta oficial, la faena destacó por su profundidad conceptual y por una ejecución en la que concluyeron naturalidad, valor y una depurada expresión de la torería clásica. Bueno, pues Morante logró dotar a cada muletazo de un sentido trascendente, construyendo una composición de gran complejidad técnica y enorme carga emocional. El jurado subraya especialmente la pureza del conjunto, con un toreo sin excepciones, que encontró su máxima expresión tanto en la línea de la muleta como en la colocación de banderillas, ejecutada con rotundidad y además con muchísima entrega. Todo ello dentro de una búsqueda constante de la verdad, eje fundamental de una faena concebida como obra total. Enhorabuena a todos los premiados. Bueno, y de aquí pues nos marchamos a Madrid, en la Copa Chenel 2026, que está en pleno auge. Pues tenemos que Juan Miguel fue el nombre triunfador de la tarde de la última clasificatoria de la Copa Chenel 2026. El torero madrileño paseó un trofeo del segundo toro de la tarde y pudo abrir la puerta grande de no haber fallado con el acero en su segundo toro. Fue una tarde en la que desató el toreo Fernando Plaza con sus respectivos oponentes, en los que estuvo con ellos dos excepcional. Y también Alberto Durán vivió la cara más amarga del toreo tras sufrir una cornada en el escroto en el cuarto toro de la tarde. Esa tarde se colgó el cartel de No hay billetes. Que este año ya tenemos muchas corridas y festejos taurinos en los que se ha colgado el cartel de No hay billetes y en los que se va a seguir colgando este cartel.
Bueno, esta tarde fueron los toros en Valdemoro, en Madrid. Fue la última corrida clasificatoria de la Copa Chenel de 2026. Hubo lleno de 9 billetes por tercer año consecutivo. Toros de Baltasar Iván, el cuarto, quinto y sexto. Y de López Gibaja, el primero, segundo y tercero. Fueron bien presentados, aunque fueron desiguales de hechura, por supuesto que eran de distintas ganaderías, y de variado juego. El quinto toro de la tarde fue premiado con la vuelta al ruedo. Alberto Durán escuchó silencio y fue herido en su segundo toro. Juan Miguel, oreja y vuelta al ruedo tras aviso. Fernando Plaza, ovación y ovación tras aviso. El banderillero Iván García se desmonteró tras parear al segundo de la tarde. Bueno, pues tenemos buenas noticias sobre el estado de salud de Alberto Durán tras la grave cornada sufrida en la zona escrotal en esta corrida de toros en Valdemoro, a lo que se le sumó una posterior intervención quirúrgica al detectarse un trombo a consecuencia de una contusión en la arteria femoral. Bueno, pues tras permanecer 24 horas en la UCI, en estado estable tras la operación, bueno, pues Alberto Durán ya se encuentra en el hospital Fremán de Majadahonda, tras ser trasladado en la noche del martes para seguir allí su recuperación. Tras pasar, como he dicho, 36 horas en la UCI en el hospital de Valdemoro, el diestro de Zamora evolucionó de manera muy favorable, tanto de la cornada en la zona escotral como de la posterior intervención que se le hizo por el trombo que tenía en la arteria femoral. Ya se está recuperando muy bien. Bueno, y la Feria de San Isidro de este año 2026, bueno, pues ya se ha colgado el décimo cartel de No hay billetes. La feria sabemos que arranca mañana viernes, día 8 de mayo, con dos citas consecutivas en las que no hay billetes. Tampoco hay localidades para el sábado 9 de mayo. El jueves 14 de mayo se anuncian toros del Parralejo tras su triunfo por la Plaza de la Maestranza de Sevilla, en la que toreará Sebastián Castella, Daniel Luque y David de Miranda, que consiguió salir por la Puerta del Príncipe. Bueno, tampoco hay billetes el día 15 de mayo, que es el día de San Isidro. El sábado 23 de mayo tampoco lo hay. El 30 de mayo, que es la segunda de la comparecencia de Diego Ventura, en la tarde del 5, 6 y 7 de junio, con toros de Juan Pedro Domecq y de Victorino Martín, bueno, y la corrida in memoriam de Borja Jiménez, en la que se anuncia como único espada, también se ha colgado de momento el cartel de 9 billetes, y alguna más que le quedan muy poquitas localidades, que seguro que durante estos días pues también se colgará este cartel de 9 billetes. En Trujillo, el día 2 de mayo, Emilio de Justo fue el gran triunfador de la corrida de toros en la Feria Nacional del Queso 2026, tras realizar una destacada actuación en la que mostró su mejor versión al cortar esa tarde 3 orejas, sobresaliendo especialmente en la serie de la importante faena que le hizo al segundo toro de su lote, que fue premiado con 2 orejas. José María Manzanares también dejó muy buenos momentos de gran calidad y de muchísimo temple, mientras que Sebastián Castella mostró una gran entrega y muchísimo oficio ante un lote de desigual comportamiento y al que no le dieron muchas opciones. Esto fue en Trujillo, en Extremadura, fue la corrida de toros de la Feria Nacional del Queso 2026. Se lidiaron todos de Núñez del Tarifa, bien presentados y fueron notables y algunos encastados. Sebastián Castella escuchó una ovación y silencio. José María Manzanares, oreja y ovación. Y Emilio de Justo cortó 2 orejas y oreja. Bueno, y Álvaro Serrano, Joel Ramírez, Mario Arruza y Cristian González son los 4 novilleros con picadores que se han presentado en las ventas durante la Feria de la Comunidad el 1 y el 3 de mayo. Álvaro Serrano tuvo la presentación en Madrid como novillero una dimensión muy importante. Realizó una faena de exposición y de un valor seco con el segundo novillo toro, que es un toro muy manso, y otra de un buen toro toreando al natural, a que le dieron, bueno, le tuvo argumentos para salir por la puerta grande, pero esta se cerró dando un portazo porque fue una pena, porque falló con la espada. Si no hubiese fallado con la espada, pues estaríamos hablando de que este jovencísimo novillero pues habría salido por la puerta grande. Todo el mundo lo estamos esperando para poder verle otra tarde que tiene también en San Isidro.
David López y Joan Ramírez no tuvieron ninguna acción con una novillada de 6 hierros en la que destacó el utrero de Ángel Luis Peña. Hubo una tarde de una gran entrada, como recordaba, bueno, no se recordaba un 1 de mayo con tanta gente en las ventas. Estuvo casi a punto de colgarse el cartel de no hay billetes. Esto fue una novillada con picadores, el primer festejo de la Feria de la Comunidad 2026, en la que hubo más de 15.000 espectadores. Se lidiaron novillos por orden de lidia, fueron de Guerrero y de Carpintero, Caras Blancas de Carpio, Hermano Sandoval, Toros de Ayuso, Ángel Luis Peña y El Retamar, que fueron desiguales de presentación y de juego. David López escuchó silencio en sus dos novillos. Álvaro Serrano, que hizo su presentación, escuchó una fuerte ovación tras petición y ovación tras dos avisos. Y Joel Ramírez, que también hacía su presentación, escuchó una fuerte ovación y silencio tras un aviso. El banderillero Raúl Ruiz fue atendido en la enfermería de la Plaza de las Ventas tras sufrir, según reza en el parte médico, una cornada con orificio de entrada en la cara interna de un tercio medio del muslo derecho con una trayectoria hacia afuera de 25 centímetros que contusiona arteria femoral y produce destrozos en músculos aductores, vasto interno y recto anterior con orificio de salida en la cara externa un tercio por muslo derecho. El parte médico dice así: herida por asta de toro con orificio de entrada interna de un tercio medio muslo derecho con una trayectoria hacia afuera de 25 centímetros que contusiona arteria femoral y produce destrozos en músculos aductores vasto interno y recto anterior con orificio de salida en la cara externa un tercio medio de muslo derecho. Es intervenido quirúrgicamente bajo anestesia general en la enfermería de la plaza y trasladado a la clínica de la Fraternidad. Bueno, pues gracias a Dios, ella ha sido dado de alta y está en su casa recuperándose satisfactoriamente. Bueno, y en Orche, pues también hubo un festejo en la que de Molina tiene una personalidad y además torea muy asentado. También estuvo con él Tristán Barroso, que ha realizado una gran faena, y con ellos estuvo el novillero Tomás González, que ha derrochado muchísima elegancia y además un clasicismo impresionante. Esto fue, como he comentado, en Orche, en Guadalajara. Se lidiaron toros y novillos, tercero y sexto, de Paco Solando. Fueron notables y manejables, en la que José Fernando Molina cortó una oreja y dos orejas, Tristán Barroso, silencio y dos orejas, y el novillero Tomás González escuchó una fuerte ovación tras petición de oreja y una oreja. En esta tarde, Molina y Tristán Barroso salieron en hombros por la puerta grande. Y Morón de la Frontera se vestía de gala para recibir al novillero Martín Morilla, que se anunciaba con 6 toros en solitario ante los suyos, en los que era una tarde muy importante antes de llegar a su cita, que es la que tiene próximamente en San Isidro. El festejo fue con fines benéficos, estuvo marcado por el triunfo y el buen toreo de Morilla, con las series, con 6 ejemplares que se lidiaron durante este festejo. Fue una novillada benéfica con novillos por orden de lidia de Domingo Hernández, de Fermín Borquez, segundo y cuarto, de Hermanos García Jiménez, Apolinar Soriano y José Cruz, la que Morilla, que toreó en solitario, cortó 2 orejas, escuchó palma en su segundo toro, ovación tras aviso, oreja tras aviso, 2 orejas y oreja. Bueno, pues fue un triunfo para Martín Morilla y además, pues con este buen festejo que ha celebrado, pues en Madrid se le está esperando, que además lo podremos ver por televisión. También voy a comentar los resultados del otro festejo que se celebraron este viernes 1 de mayo de 2026. Hubo una novillada en Las Matas, en Madrid, con novillos de Couto de Fornillos, en la que Joao Dalva escuchó palmas y una fuerte ovación. Joao Alberto Torrijos cortó una oreja y una fuerte ovación. Salvador Herrero, ovación y oreja. También se celebró un festival en Calanda, que es en Teruel, un festival taurino con novillos de Castillejo de Huelva y de Ricardo Aguín el Molinero. Curro Díaz, que sustituía a Uceda Leal, cortó 2 orejas. Diego Urdiales también cortó 2 orejas. Y Jorge Isiagas cortó 2 orejas. Y el novillero sin picadores Diego Tebas dio una vuelta al ruedo. También en Villafranca de Barros, en Badajoz, hubo otro festival taurino, este fue sin picadores, con novillos de San Pelayo primero
También torearon de, o sea, salieron novillos de Carriquiri, Alqueva, Talavante y hermanos de don Bernardino Piri. Paco Velázquez cortó dos orejas, Julio Benítez el cordobés dos orejas, Tomás Angulo también cortó dos orejas, el lagartijo cortó dos orejas y los novilleros Pedro Herrera cortó dos orejas y Hugo Sánchez cortó dos orejas. Todos los participantes pues pudieron salir a hombros por la puerta grande de la plaza de Villafranca de los Barros. Bueno, y nos vamos a Aguascalientes, a México, donde también, bueno, pues hemos tenido toreros españoles que han participado durante esta semana. No era de sorprender, pero sí era de resaltar para el cartel de toreros artistas como Juan Pablo Sánchez, Juan Ortega y Diego Silvetti, bueno, pues convocaran en esta plaza de Aguascalientes que estuviese casi llena. Faltó muy poquito para que hubiese 14.000 espectadores, porque hubo alrededor de... Bueno, hubo concretamente 13.687 espectadores, o sea, muy poquito para colgar el cartel del novillente. Bueno, pues sí se ha visto allí en Aguascalientes un aumento de un 12%, sobre todo con la asistencia de niños, de jóvenes y también de hombres y de mujeres, por supuesto, lo que hace sustentable el futuro de la toromagia en esta tierra de, bueno, allí se llama la gente de Aguascalientes, se le denomina la gente buena. Bueno, pues si el sexto festejo se salda con un faenón de dos orejas al cargo de Juan Pablo Sánchez, volvió a deleitar al público con ese toreo que este chaval tiene muy templado, muy inteligente, bueno, y además con una labor que hizo extraordinaria. Bueno, también estuvo el español Juan Ortega, que cada día allí se le ve más artista, pulsando siempre tanto el toreo de capa como de la muleta, con una entrega y con una gana de agradar impresionante. Bueno, y el mexicano Diego Silvetti, que le correspondió el lote menos potable de un bonito encierro de Pozo Hondo, en lo que solo dos toros valieron la pena, tomando en cuenta que era una de las ganaderías más rentables por su bravura y por el buen estilo de, bueno, pues siempre vale la pena ver a estos jóvenes toreros torear. Juan Pablo Sánchez anda en un momento impresionante, que es la ganadería en la que participó esa tarde. Bueno, pues ahí, como he comentado, estaba Juan Pablo Sánchez, que escuchó palmas y cortó dos orejas, Diego Silvetti, que escuchó silencio en sus dos toros, y Juan Ortega cortó una oreja y escuchó silencio en su segundo toro. Y de ahí pues nos marchamos a Perú, también en América. En Coasa, David Fandil el Fandi, bueno, ha sido el gran triunfador de este festejo celebrado al indultar el toro de nombre Fantasia, un toro herrado con el número 3 de la ganadería peruana de Apusagua. Ahora nos marchamos a Perú, también allí en América, a la localidad de Coasa, en la que David Fandil el Fandi ha sido el gran triunfador del festejo celebrado en esta ciudad al indultar al toro de nombre Fantasia, toro herrado con el número 3 de la ganadería peruana de Apusagüez. El granadino paseó las dos orejas y el rabo simbólico en medio del entusiasmo del público, y al término de este festejo fue distinguido además como el mejor torero de la tarde. Este indulto es el tercero del Fandi en lo que va de temporada. Luego el Fandi lleva una temporada impresionante. Cuando termine, si sigue en esta racha, pues va a ser una gran figura del toreo. Completaron la terna Leo Valadez y Jesús Colombo, que compartieron la salida junto al Fandi en una tarde que fue triunfal para esta localidad de Perú. Se lidaron toros de Paiján y el Retamar. David Fandil el Fandi escuchó una fuerte ovación y cortó dos orejas y rabo simbólico del toro de Fantasia que indultó. Leo Valadez escuchó una fuerte ovación y cortó dos orejas. Y Jesús Enrique Colombo cortó una oreja a cada uno de sus toros. También en Quicachat, allí en Perú, el lunes, el diestro Fernando Adrián protagonizó una tarde histórica en la primera corrida de esta feria de 2026 a realizar una tarde rotunda. El momento culminante llegó con el indulto del quinto toro de la ganadería de San José del Monte, tras una faena de gran profundidad, bueno, que puso en pie a los tendidos. Hubo un lleno total, se lidaron toros de José del Monte, el quinto fue indultado y llevaba el número en los costillares, el 390. Manuel Escribano cortó dos orejas y silencio. Fernando Adrián, dos orejas y dos orejas y rabo simbólico. Y el novillero Pedro Luis cortó dos orejas y escuchó silencio en su segundo novillo.
Bueno, Manuel Escribano y Luis López abrieron la puerta grande en la segunda corrida de la Feria de Chapi de Coasa. Esto es como es al día siguiente de esta corrida que he comentado antes. Se lidaron toros de Sancho Dávila, primero y segundo, y también de Paiján. Manuel Escribano cortó una oreja a cada uno de sus toros, Luis López silencio y dos orejas, e Ismael Martín cortó una oreja y escuchó silencio. Bueno, pues este día Fernando Adrián, que recordaremos que es un torero de Madrid, fue distinguido con el escapulario de oro a ser el triunfador de la Feria de las Santísimas Cruces tras su actuación de gran impacto este lunes pasado. El galardón le fue entregado al término de la segunda corrida de la feria por el presidente de la comisión organizadora, Carlos Rodríguez. Bien, y ya de allí de América volvemos aquí a España y nos vamos a ir primero a Mula, aquí al lado, en la que el día 27 de abril, en la Escuela Taurina de Murcia, el toreo, en la gran plaza de toros portátil instalada con carácter fija en la localidad de Mula, hizo toda una completa exposición de lo que el trabajo que se está realizando en esta escuela taurina y donde está diseñando el futuro de la región de Murcia, bueno, taurinamente hablando, claro. El festejo de principio a fin fue un deleite. La plaza estuvo más de tres cuartos de aficionados, porque acudimos para presenciar este interesante festejo en el cual se lidiaron cuatro novillos de Francisco Porcel y que, bueno, que fueron desiguales de presentación y de juego, y también se lidió una becerra de Alvalle. Está como si fuese un tentadero, porque la sabemos que las becerras, las hembras, no se matan, al menos en el ruedo. Tony Marín, que salió en primer lugar, le correspondió el novillo con más cuajo y más difícil de la tarde. Demostró muchísimo arrojo y además una decisión impresionante. El novillo era complicado, peligroso, bueno, y el chico estuvo muy firme y muy bien. Cortó una oreja y además la presidencia fue abroncada porque no le concedió la segunda, pero el chaval sí que dio dos vueltas al ruedo. La verdad, estuvo muy bien, se le han notado unas muy buenas maneras. Esperemos que siga con esa ilusión y con esa forma de torear. En segundo lugar estuvo Iván de Benito, que ratificó las excelentes maneras que se le han venido observando en todas sus actuaciones en los tentaderos en los que ha asistido, y además tuvo unos momentos de una estética impresionante. Ahora, a este sí que el presidente le concedió dos orejas. Además, también mató muy bien. En tercer lugar estuvo José Antonio, me imagino que será José Antonio de segundo nombre, Belmonte, que este es de la olla de Lorca, con un toreo muy reposado, muy personal, muy estético y además con muchísima quietud. Y de nuevo el presidente a este jovencísimo torero, que también mató bien, bueno, pues le negó la segunda oreja. Después estuvo Diego José Marín, que sabemos que es el chaval de Barranda. Era el primer día, la primera vez que se presentaba en público en un festejo más, con más seriedad, que son los tentaderos o las clases plásticas. Bueno, pues dejó una magnífica impresión. Además tiene un arrojo tremendo, con una claridad de ideas bárbaras, y además, bueno, una entrega absoluta, ejecutando momentos de muchísima calidad para ser la primera vez que está en público, que eso impone muchísimo y tiene que poner muy nervioso. Esperemos, tiene muy buenas maneras, como he comentado, esperemos que siga así y que podamos tener aquí en Caravaca pues otro torero que sea importante. Bueno, pues también mató muy bien, que eso sí que es difícil, porque estos becerros, cuando se acercan, parece que son como una locomotora, pero luego a la hora de matar son una raspa. Es muy complicado. Pero Diego José, pues mató muy bien. Bueno, y cortó las dos orejas. Después finalizó la tarde la alumna Carmen Soler, que bueno, tuvo con esta becerrilla que salió una decisión y una quietud impresionante, y también ella dejó salir a otro alumno de la escuela, que es Carlos Moreno, que demostró que sabe lo que el chaval lo que quiere, haciendo ambos como también salió Leo España y Ángel David a dar unos capotazos. Bueno, una tarde excepcional y fenomenal, y me gustó muchísimo que
que al dar la vuelta al ruedo y al pasear las orejas en la vuelta al ruedo, pues salieron todos los alumnos que participaban esta tarde en este festejo acompañando a la espada dando la vuelta al ruedo. Era un detalle muy bonito por parte de la escuela taurina, en la que Guerrita, bueno, lleva a los alumnos excepcional, está haciendo una labor impresionante. Y qué pena que aquí en Caravaca, teniendo una plaza tan bonita como tenemos, además de obra, el ayuntamiento no permita que se celebren este tipo de festejos. Lleva muchísima gente aquí en Mula. Como digo, la plaza estuvo, se cubrió en más de 3/4 de entrada. Y estos años anteriores, que me parece que esta es el tercer festejo que se hace en Mula, bueno, pues ha estado prácticamente casi llena todos los años. Lo que quiere decir que el mundo del toro gusta y que merece la pena ayudar a esta gente que participe. Yo espero que en los próximos años, pues que el Ayuntamiento de Caravaca abra la mano y deje celebrar este tipo de festejos para la escuela taurina, y más teniendo un torero como actualmente hay, que es de aquí, de Caravaca. Porque la verdad, si la plaza y las barreras de madera de la plaza de aquí, de toros, está bien para los recortadores, porque cómo están mal para celebrar unos festejos de becerros, que no son novillos ni nada, son becerrillos que ni se pican. Esperemos que el ayuntamiento pues ceda y podamos tener estos festejos aquí en Caravaca. Bueno, y también el día 3 de mayo fue una tarde de triunfar en la Diputación de Cartagena, bueno, en La Palma, en la que Andy Cartagena dio una auténtica exhibición de doma y de poder, de elegancia y de recursos. Bueno, no faltaron los alardes y la espectacularidad que tiene con sus caballos, y luego por la conexión que tiene con el público. Arturio Gilio dejó una gran impresión por la personalidad y el concepto que tiene, realizando una buena faena a su segundo toro, que lo rubricó además que también muy bien con la espada. Y Jorge Molina tuvo una tarde de muchísima inspiración y además de acierto dejó dos faenas de nota muy alta. Se lidiaron toros de Carlos Núñez, de buen juego en general. El sexto fue premiado con la vuelta al ruedo. Andy Cartagena cortó 4 orejas, Arturo Gigio, ya toreando a pie, escuchó silencio y cortó 2 orejas, y Jorge Molina cortó 1 oreja y 2 orejas y rabo en el sexto toro de la tarde. Bueno, y tenemos aquí ya este fin de semana, que en Alcantarilla, durante este día, el 9 y el 10 de mayo, celebrará el tercer memorial Damaso González, que es un certamen taurino nacional organizado por motivo de la fiesta de mayo del municipio. Esto se celebrará en una plaza portátil que tendrá además un carácter solidario, ya que la parte de recuperación de este certamen tiene además un carácter solidario, ya que parte de la recaudación irá destinada a la Asociación Española contra el Cáncer. Asimismo, el memorial rendirá homenaje a Pedro Hernández Caballero, que es una persona muy vinculada al ámbito taurino local. Quiero recordar que los festivales que siempre se han celebrado contra el cáncer se iniciaron aquí, en Alcantarilla, y la plaza se llenaba de bote en bote. Y entonces, claro, al tener más necesidad de ayuda para la lucha contra el cáncer, estos festivales se pasaron a la Plaza de Toros de Murcia, donde se han estado celebrando muchísimos años con muchísimo éxito. No sé por qué la plaza en Murcia ya estos festivales no se celebran, pero bueno, en Alcantarilla se sigue celebrando este festival, que además lleva, como he comentado, muchísima gente. Bueno, pues la primera jornada, que es el día 9, sí que es se celebrará a las 6 de la tarde. Es un festejo clasificatorio en el que participarán 5 destacadas escuelas taurinas, en la que también estarán los chavales Pedro de la Mora, que es de la Escuela Taurina de Sevilla de Camas. También está Martín de Mendoza. La primera jornada, que será el sábado día 9, participará Pedro de la Hermosa, que pertenece a la Escuela Taurina de Guadalajara, Martín Mendoza, que pertenece a la Escuela Taurina de Camas, en Sevilla, David Pardo, que pertenece a la Escuela Taurina de Murcia, Manuel Montero, que pertenece a la Escuela de Gillo, de Madrid, y también Iván Benito, que pertenece a la Escuela Taurina de Murcia.
Al final de este festejo, bueno, también se soltará una vaquilla para los aficionados que se atrevan, pues que salgan a torearla. Entonces, de aquí al día siguiente, que es el domingo 10 de mayo, también a las 6 de la tarde, será la gran final de los triunfadores de la tarde anterior. Ahí está Fijo, que es Tony Marín, que fue el triunfador de la temporada pasada, del 2025, que es de Alcantarilla, y también estarán con él dos triunfadores del día anterior, del sábado 9 de mayo, en la que el jurado pues elegirá a los dos triunfadores de esa tarde del día 9. La novillada será de Sonia González, de Albacete. Bueno, también aquí en Alcantarilla, la organización del primer certamen nacional de escuelas taurinas, que es la tercera memorial de Damaso González, nombra madrina del certamen a Verónica Rodríguez por su trayectoria y altruistas colaboraciones con la Asociación Amigos del Torero de Alcantarilla y con la Escuela Taurina de Murcia, el Toreo. Bueno, pues enhorabuena a Verónica, porque recordaremos que fue una gran novillera que tuvo que dejarse los toros por culpa de una, bueno, de un porrazo que dio, que tenía las cervicales muy gravemente dañadas y no podía seguir toreando y lo tuvo que dejar. Pero bueno, no ha dejado el mundo del toro, porque ella lleva la ganadería aquí muy cerquita, en Calasparra. Bueno, su zona pertenece a Cieza, pero ella hace toda su vida prácticamente en Calasparra. Y ella lleva la ganadería que fundó su padre. Bueno, pues le damos la enhorabuena y que tenga muchísima suerte y que siga participando en estas actividades taurinas. Bueno, sabemos que dos figuras del toreo, como José Antonio Morante de la Puebla y Andrés Rocarrey, ambos heridos que han sido en el ruedo de Sevilla, mantienen el vilo a un país entero y ocupan portadas de, bueno, de a nivel impresionante, además a nivel taurino, a nivel mundial, en lo que se pueden ver todos los periódicos, tanto a Morante de la Puebla como a Rocarrey. Bueno, pues esto es sí que es un gran palo y un gran fracaso para el movimiento antitaurino. Hoy se confirma lo que muchos advertían, que se intentó una ingeniería social orientada a erosionar gran parte esencial de nuestra cultura. El antitaurino. El antitaurinismo adoptado por sectores de la izquierda no buscaba solo prohibir la práctica, sino también cuestionar una tradición, una identidad y una concepción humanista. Bajo esa lógica se promovió un animalismo que ha llegado a extremos, desdibuja la centralidad del ser humano. En torno a este intento se articuló un discurso ideológico basado en premisas indiscutibles como la repetida por el ministro Ernest Urzaiz, según la cual la tauromaquia era minoritaria. Bueno, pues hoy con plazas llenas y las que podemos ver próximamente, con los carteles de no hay billetes y una notable presencia de jóvenes en los tendidos, ese argumento del ministro de Cultura resulta cada vez más ridículo. El mundo del toro pues sigue adelante, y mientras haya un chaval que quiera torearlo y un ganadero que mantenga su ganadería, el toro sigue adelante y no hay quien lo corte. Ya lo han intentado a lo largo de la historia muchísimas, incluso papas, obispos, reyes, y no han podido con ello. Siempre los toros han seguido adelante. Esperemos, si Dios quiere, que esto siga así. Bueno, y quiero recordar que el toro de Osborne ha cumplido 70 años. Yo hice un artículo cuando empezaron a quitarlos, y lo quitaron como una como anuncio de un coñac. Y es que lo voy a comentar porque es que es muy curioso, me gusta mucho lo del toro de Osborne. Y es que recordaremos que desde niños, bueno, los más mayores, los jovencitos, bueno, en algún sitio sí está, cuando viajábamos en automóvil e incluso en el tren, veíamos recortarse en el horizonte la gran figura del toro de Osborne, que era lo que es, situado en los Altozanos junto a las carreteras de todas las provincias españolas. El encampanado toro que durante décadas anunció un brandy
fue demarcando su terreno hasta hacerse imprescindible en el paisaje y en la mente de muchos ciudadanos. Su creador fue don Manuel Prieto y su autor material fue don Félix Tajada. Ambos consiguieron una figura airosa de fuerte personalidad, además fuerte personalidad española. El primer toro se levantó en 1957 en la localidad de Cabanillas de la Sierra, esto fue en Burgos, fabricado enteramente en madera y de 4 metros de altura. Bueno, pues posteriormente se hacían con láminas metálicas que alcanzaban una altura de 12 metros y medio, de unos 150 metros cuadrados de terreno y de 4.000 kilos de peso. Todo ello debidamente anclados con torretas metálicas y bases de hormigón. Bueno, pero esta imagen estuvo a punto de desaparecer por motivos ajenos a las personas de a pie y que introducía a la política como detonante de un proceso por intereses ocultos. Recordaremos que todos los anuncios que había en las carreteras, recuerdo ver un camión, un tren que anunciaba papá, regresa en tren, también el del hombre de la capa y muchísimos carteles grandísimos que había en la carretera. Bueno, pues todo eso desapareció. Bueno, pues hubo una polémica intervención publicista, artística, de empresarios, incluso ministros y partidos políticos, a raíz de la puesta en ejecución de lo indicado en el artículo 24 de la ley 2528 del 29 de junio de 1988, alusiva a la publicidad que fuera de los tramos urbanos de las carreteras estatales, artículo que expresamente la prohíbe y la concluye con una infracción muy grave. Bueno, tal infracción significaba para la Casa Osborne la retirada de los carteles y una multa de 1.000.000 pesetas impuesta por el Consejo de Ministros. Bueno, pues sin embargo, la popularidad de los mismos siempre fue en aumento. Bueno, pues se inmortalizó en el film de en la película Jamón Jamón de 1972, fue la portada también de la revista Nouvelle Course del Times Magazine y como reclamo de la marca Volkswagen en 1985. Bueno, pues la reacción popular logró detener el expediente sancionador y algunas comunidades en contra de otras mediante la declaración de bien cultural evitaron la desaparición de los toros y que el Tribunal Supremo suspendiera la retirada del reclamo, definido burocráticamente como una figura de toro negro muy conocida en las carreteras españolas. Bueno, pues la Casa Osborne ha tenido un elevado coste en el mantenimiento de los toros, de su ubicación y de la accesibilidad del público a los mismos. Retiró el nombre comercial de los lomos de los toros, bueno, y ahí los podemos ver todavía en las carreteras. Bueno, también hemos visto que a lo largo de estos años han sufrido acoso y derribo, sobre todo en Cataluña. Que tal vez esto sería el primer intento de derrocar los toros. Esto fue en 2005, el grupo de independentistas Movián en defensa de la terra decapitó el toro que había en el pueblo de la aldea, esto fue en Tarragona. El último toro que quedaba en Cataluña, que quedaba en pie, estaba en el kilómetro 576 de la autopista A2 en el municipio del Bruc, en Barcelona. Bueno, pues también fue retirado definitivamente, que le cortaron el cuello también a este toro, en el 2007 por el grupo independentista catalán Bandera Negra, alegando que limpiaban la montaña de la inmundicia española y que cada vez que un símbolo español fuese alzado sería abatido sin contemplaciones. Bueno, pues el toro de Osborne nunca fue un símbolo nacional español ni pertenece a ningún tipo de instalación pública, civil o militar, ni es logotipo de ninguna dependencia gubernamental. Tan solo ha sido el anuncio de un brandy. Actualmente solamente existen 92 o 93, no sé exactamente, los toros de Osborne de los 500 que publicitaron dicha marca comercial en toda España, incluida la que estaba en Ceuta. Bueno, pues ahora podemos observar que la tipología empleada en su creación tiene gran similitud, a los que son históricos y les gusta la historia, con el toro de Obeid de los sumerios, en la mitad del tercer milenio antes de Cristo, y que ha sido perpetuando hasta nuestros días, pasando la figura de los bóvidos a ser uno de los tipos básicos de su repertorio animalístico en el terreno del arte. Bueno, pues le damos las felicidades al toro de Osborne, que no ha desaparecido de nuestras carreteras, además es que es precioso.
En Murcia se iba a poner uno en la autovía hacia Cartagena, pero ya Osborne, la familia Osborne dieron permiso, pero al final, como valía, era muchísimo dinero lo que vale este cartel, este toro de Osborne, pues al final no lo han puesto. El sitio está allí, pasado la cadena, pero bueno, no se ha puesto. Bueno, ahora voy a comentar los toros que se van a celebrar durante esta semana, y es que bueno, mañana ya empieza la Feria de San Isidro. Después comentaré los carteles que podremos ver por televisión. Hay toros en Becier, también en Aguascalientes, en México. El sábado, aparte del Madrid, también hay toros en Valencia, que es una novillada de chamaco para Alberto Donaire, Félix San Román e Ignacio Garibay. También hay toros en Bercier. El domingo 10 hay toros en Valladolid, toros de Jandilla para Morante de la Puebla, bueno, que él no va a torear, hay un sustituto que no han comentado quién es, Juan Ortega y Roca Rey. También en Jerez de la Frontera, que ya empieza la Feria de la Manzanilla, hay toros de Fermín Borges para Raúl Fernández, Diego Ventura y Cuduarte Fernández. El martes 12 tenemos los toros en Madrid. El miércoles y el jueves también en Madrid, y el viernes también tenemos toros en Jerez de la Frontera. El viernes 15 son toros de Jandilla. Según dicen, quiere reaparecer Morante. No creo que esté, bueno, de los toreros no se puede decir que no van a torear o cuánto tiempo van a estar en la recuperación. Está Sebastián Castella y Roca Rey. Y ese sábado 16 también tenemos toros en Contastina, con toros de Lora Sagrán para Oliva Soto, Saúl Fernández y Diego Bastos, que tomará la alternativa. Y por televisión esta semana, pues podemos ver mañana viernes día 8 de mayo a las 6 de la tarde por Telemadrid, desde la Monumental de las Ventas, en la primera corrida de toros, en la Feria de San Isidro, toro de Núñez del Cubillo para Alejandro Talavante, Juan Ortega y Tristán Barroso, que confirma la alternativa. El sábado 9 de mayo, por Canal Sur Televisión, hay un festejo de Ubrique, que es el 27º ciclo de novillada del fomento cultural en Andalucía. Se lidiará el novillo de Isabel Sánchez y toros del Conde de Mayalde para David Galván, Román y el novillero Gonzalo Caballero. El martes 12 de mayo, a las 7 de la tarde, por Telemadrid, hay toros desde la Monumental. Es una novillada con la Feria de San Isidro, novillo de Monte Alto, para Tomás Bastos, Martín Morilla y Álvaro Serrano. Quiero recordar que en Madrid los lunes no hay ningún festejo taurino, ese día se descansa. Después, el miércoles 13 de mayo, a las 7 de la tarde, por Telemadrid, es en la plaza de la Monumental de Madrid, se lidian toros de partido de resina para Antonio Ferrera, Calita y Jesús Enrique Colombo. También el jueves a las 7 de la tarde por Telemadrid, toros de las ventas, son toros del Parralejo para Sebastián Castella, Daniel Luque y David de Miranda. El viernes 15 de mayo, Telemadrid, también está la Feria de San Isidro, son toros del Torero para Diego Urdiales, Fortes y Fernando Adrián. El sábado 16 de mayo a las 7 de la tarde por Telemadrid, Castilla-La Mancha, por la televisión de Aragón Televisión, APUN, hay toros de la Feria de San Isidro, serán toros de la Quinta para el Cid, Álvaro Lorenzo y Manuel Dios de Guarde, que confirma la alternativa. Y el domingo 17 de mayo, también a las 7 de la tarde, por Telemadrid, por Castilla-La Mancha Media, por Aragón Televisión y APUN, se televisará la corrida de Fuente Imbro para Miguel Ángel Pereira, Paco Ureña y Fernando Adrián. Con esto finalizamos y ya el próximo jueves, si Dios quiere, comentaremos todo lo que ocurre en la Feria de San Isidro, en Jerez de la Frontera, bueno, y por supuesto lo que va a ocurrir en Alcantarilla. Muy buenas tardes a todos y hasta el próximo jueves.

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¿Qué tal? Saludos cordiales, queridos oyentes. Bienvenidos a la retransmisión del último partido del Campeonato Nacional de Liga del Grupo 13 de la Tercera División. Ahora mismo nos encontramos asistiendo a un homenaje a la retirada de un jugador que, por cierto, militó hace muchos años en el conjunto del Caravaca. Ha estado en el Marbella, ha estado en el Cádiz, ha estado en el Moratalla, ha estado en el Totana, en fin, se ha retirado tras 76 partidos ya en el Club Deportivo Bala Azul. Un hombre que han contado aquí su trayectoria y, como les digo, pues militó hace ya muchos años también en el conjunto del Caravaca. Como les digo, última jornada del Campeonato Nacional de Liga, un partido que no nos hubiese gustado tener que retransmitir porque obviamente hoy ya se confirmó la pasada semana, en la jornada del 13 de mayo, el pasado domingo, al término de ese Unión Deportiva Caravaca 0, Olímpico Totana 1, se confirmaba el descenso, matemáticamente hablando, en cuanto a puntos se refiere, del equipo de la Ciudad de la Cruz. En fin, han pasado muchas cosas esta temporada y la clasificación dice que no muy buenas para el conjunto caravaqueño, que ya no tiene opciones, ni siquiera ganando este partido, de salvar matemáticamente la categoría por puntos. Bien es cierto que ya se sabe que, en fin, esto del fútbol en tercera división, algunas veces pues ocurren cosas que habitualmente suelen pasar al final y al principio de cada temporada. Vamos a ver qué es lo que ocurre con los equipos de promoción, porque el partido en sí no tiene ningún valor a priori, no tiene ningún valor en cuanto a puntos, en cuanto a clasificación, pero sí es cierto también que el Caravaca debería intentar ganar punto uno por muchas cosas, por despedir el campeonato, aunque sea descendido, con una victoria, que sería la primera fuera de casa, la única victoria que había conseguido este equipo fuera de casa. Lo segundo es que si mañana el Cieza consigue ganarle al Muleño, el Caravaca conseguiría la tercera plaza por la cola. No es ni mucho menos como para echarse flores, pero es una plaza que, con alguna rocambolesca situación de algún equipo que no pueda hacerse cargo de algún que otro pago, o inclusive en el hipotético de los casos de que alguno de los equipos, además del Cieza ya ascendido, que disputa el playoff, o sea, los otros cuatro equipos, saldrá uno que tendrá que jugar una final contra el grupo de otra comunidad autónoma o de otra región, y por lo tanto, pues si ascendiese un equipo de la comunidad de la región de Murcia, pues siempre cabría la posibilidad de que una de esas plazas quedase en el alero, ¿no? Pero bueno, es mucho decir, porque para eso, bueno, pues tendría que renunciar a alguno de los cinco que en ese caso sumarían, ascenderían de categoría en preferente. Digo rocambolesca, pero no es menos cierto que ha ocurrido hace no muchos años, pues hubo algún equipo que ascendió y que renunció a la plaza, porque obviamente no es lo mismo mantenerse en precedente que en tercera división. Va a comenzar el partido, yo les voy a dar así por encima, bueno, por encima y de todas las maneras, la alineación por parte del Bala Azul con muchos suplentes: Samuel, Loren, Seidú, López, Andrés, Furtado, Almada, Tommy, Moja y Kereiván. Y por parte del conjunto caravaquillo están jugando Dani, Jimeno, Chopo, Nana, Alex, Zapuana, Mardo, Manolo, Parralo, Richard y José Andrés. Ese es el equipo que ha presentado Javi Muñoz hoy aquí en el estadio Playa Sol de Balazón, que por cierto presenta un buen aspecto, de lo mejorcito que le hemos visto en los últimos años en cuanto al césped se refiere. Lástima que sea un partido que, como les digo, tiene muy poquito valor en cuanto a puntos se refiere, salvo esa hipotética rocambolesca situación que se podría dar si alguno de los equipos del grupo murciano llegase a ascender, y en fin, pues nunca se sabe en esto del fútbol qué es lo que puede ocurrir. Incluso se han oído campanas de que hay algún equipo también del grupo pendiente de poder acceder a alguna de las plazas de segunda red que pueda dejar algún equipo por problemas económicos. Pero todo esto es hablar por hablar, porque lo importante, sin duda es lo que dice la clasificación, y a día de hoy, en este último partido, el conjunto caravaqueño va a volver a estar el año que viene en preferente. Tendremos la presencia tanto del presidente como del director deportivo. Ahora mismo les tengo enfrente, la grada enfrente a la sombra. Hemos viajado también con ellos hacia el estadio Playa Sol desde la Ciudad de la Cruz, y ahora, bueno, pues ya hemos conversado un poquito por encima, ¿no? Pero queremos que los oyentes, que los aficionados, que la afición del conjunto caravaqueño sepa un poquito por dónde van los tiros. Así a priori, aunque después nos lo confirmará él,
Hemos de decir que, bueno, pues está previsto que a final de mes, a principios del mes de junio, ojo el balón en el centro, va a meter la pierna para Ralo, acercamiento del equipo que viste de azul, del bala azul. Como les digo, está previsto que aproximadamente a primeros del mes que viene, primera semana, segunda semana, se lleve a cabo la asamblea del club y, bueno, pues a ver por dónde pasa el futuro para una afición que, si algo hay que destacar esta temporada, sin duda, si hay una parte de todo lo que el conglomerado que rodea y que forma parte de esta Unión Deportiva Caravaca, bueno, pues este año es la nota más alta, casi con toda seguridad, o para este humilde servidor, sin duda, es la afición, porque con la temporada que hemos tenido, bueno, pues ha demostrado que ha estado ahí, nos gustaría que con más gente, pero han estado ahí, apoyando siempre, pese a que la temporada que deportivamente hablando nos ha dado el equipo no ha sido para nada buena. De hecho, pues estamos hablando de que el conjunto ahora mismo es el segundo por la cola, a expensas de lo que ocurra en esta última jornada. El Muleño, bien es cierto que recibirá al Cieza y que, bueno, pues el Ranco nos podría echar una mano mañana. Tampoco se juega nada, hay que ver qué es lo que ocurre en ese partido. Y creo que al Muleño, por la situación en cuanto a puntos se refiere, le valdría con un punto para mantener esa tercera plaza por la cola e intentar, bueno, pues también buscar, siempre y cuando no gane, porque hay otro equipo ahí inmerso, que es el Santomera. Ahora mismo hay un punto de diferencia entre el Santomera y el Muleño, que sí que van a vivir mañana una jornada tensa, importantísima, para ver cuál es el tercer equipo que pierde la categoría. Los otros dos ya, por desgracia, están ya decididos y entre ellos pues está la Unión Deportiva Caravaca. ¿Por dónde pasa el futuro del fútbol en la ciudad? Bueno, pues vamos a ver, ¿no? Vamos a ver qué es lo que ocurre con, deportivamente hablando, con la Unión Deportiva Caravaca. Vamos a ver qué es lo que discurre en esa asamblea, qué es lo que ven los socios por conveniente. No es menos cierto que durante este periodo festivo pues me he tropezado con muchísima gente, hablando con muchísima gente que forma parte, que son socios del club, y que es satisfactorio escuchar que hay mucha gente que, en fin, pues que nos ha dicho que independientemente de la categoría que esté, que tienen pensado seguir sacándose el carnet y seguir yendo al municipal a ver una vez cada 15 días a su equipo, en este caso en una categoría como sería preferente, en ese grupo único, y con la intención, bueno, pues de buscar, en este caso, en vez de ser cola de león, cabeza de ratón, e intentar pues buscar un ascenso de manera directa a la tercera división. Pero todo esto es adelantar acontecimientos, porque todavía queda este partido y queda sobre todo ver cuál es la respuesta, ¿no?, de tanto de la junta directiva como de todo lo que rodea al club en esa asamblea, y ver por dónde pasa también el futuro del propio presidente, al que le preguntaremos en breves minutos aproximadamente. Ahora vamos a dejar que pasen un poquito el partido, estamos en el minuto 5 todavía de la primera parte, de momento sin ocasiones por parte de ningún equipo, y bueno, pues con un partido, como les digo, es muy difícil de contarles, de narrar. El Bala Azul está con suplentes, el Caravaca prácticamente se juega a la honra, más allá de los puntos, porque no les sirven absolutamente de nada para salvar de manera clara la categoría. Sería para ser tercero por la cola y esperar esa rocambolesca situación que otros años se ha dado, ¿eh? No es menos cierto que otros años se ha dado y que bueno, pues no hace muchos, no voy a decir el nombre por no meter la pata, pero creo que hace 3 o 4 años hubo un equipo de Preferente que ya renunció y dijo: mira, yo me voy a quedar en Preferente porque esto no podemos alcanzar estas cotas, y para estar abajo y para estar sufriendo y con problemas económicos, bueno, pues nos quedamos en Preferente. Se podría dar el caso, el único aliciente que tiene este partido es que el Caravaca consiga ganar una posición con respecto a la tabla clasificatoria, aunque matemáticamente no le sirva para salvar la categoría. Me vienen a la cabeza partidos como el de Yecla, me vienen a la cabeza partidos que se han perdido en los descuentos, ¿no?, con puntos que se nos han escapado, pero es que más allá de todo esto es complicadísimo intentar salvar con los ojos en la mano, bueno, pues lo que deportivamente hablando ha ocurrido. No es menos cierto tampoco que el presupuesto del conjunto caravaqueño no está mucho más allá de los de la posición que ocupa en cuanto al resto de los equipos, ¿no? Esto es una verdad que ya conocíamos desde el principio, pero claro, venimos de unos años en los cuales, bueno, pues el año pasado se mantuvo la categoría sin problemas, sin pena ni gloria, no se sufrió, pero se mantuvo la categoría sin ningún problema. El año anterior se vivió
pues ese momentazo de ese playoff con un equipo que también tenía un presupuesto muy justito, muy, muy, muy justito, para nada, para estar disputando ese playoff. Y sin embargo, bueno, pues con el buen hacer de Ranco y de la plantilla se consiguió jugar un playoff histórico, ¿no? El anterior, ese primer año de Ranco, pues también ojo Zaplana, que puede pisar área, vamos a ese balón se lo puede quedar Manolo, no hay falta, Manolo, el disparo al travesaño. Bueno, es que este equipo, Manolo acaba de sacar un disparo con la zurda al travesaño de la portería de Samuel, primer disparo a puerta, en este caso al larguero de la portería del conjunto del Puerto de Mazarrona, y falta de Richard en el centro del campo, así la pita el colegiado, y por lo tanto habrá balón en tres cuartos de cancha ya en campo del conjunto de Javi Muñoz para el equipo de casa. Disparo a puerta de Manolo, parecía que se iba a colar, pero el travesaño ha repelido el disparo del centrocampista del conjunto carabaqueño. Bueno, hay muchas preguntas seguramente por parte de la afición y muchas dudas, ¿no? Sobre todo un servidor también se las hace, ¿no? Esta plantilla se puede mantener porque hay que jugadores que obviamente, bueno, por lo que se ha demostrado en conjunto, somos un equipo de preferente, ¿no? Pero sin duda hay jugadores que yo creo que tienen futuro y que van a estar en otros equipos de tercera división. Vamos a ver qué ocurre. El centro al área del Balazul se pierde por la línea de fondo, va a sacar de portería Dani, que hoy es el portero suplente, mejor dicho, el portero titular del conjunto carabaqueño. Muchas preguntas que obviamente pues tendrán su respuesta en, esperamos darles alguna hora cuando conversemos con el presidente y con Mariano, y el resto de respuestas pues habrá que esperar al devenir de la competición en los despachos, porque la competición termina este fin de semana, termina mañana para el Caravaca, termina hoy también para el Balazul, a ver qué es lo que ocurre y cómo se puede dibujar o plantear el futuro del equipo en esa preferente. Bueno, pues ya con una plantilla que obviamente tendría que ser distinta, ¿no? Por presupuesto y por muchos factores, ¿no? Porque aquí hay jugadores muy jóvenes, algunos de ellos que casi con toda seguridad, bueno, pues buscarán, muchos de ellos son cedidos, buscarán sus equipos de los que han llegado para ver si pueden jugar el año que viene de nuevo en categoría nacional, no sé, lo que es en el grupo 13 de la tercera división. De todo esto, pues saldremos de dudas, como les digo, sobre todo a mitad de mes. Del ojo al balón que ha dejado Chopa y en tres cuartos de cancha, es un 3-3, se marcha del primero, se puede marchar del segundo. Si llega a controlar, hubiera sido muy bueno el balón para Moya. Moya que le sale Chopa, el centro de Moya. Demasiado pasado, no puede llegar Monja. El balón se pierde por línea de fondo, saque de portería para el conjunto carabaqueño. Como les digo, todas esas incógnitas, pues vamos a intentar que nos las pueda, bueno, pues explicar un poquito por encima, en la medida de sus posibilidades, tanto el presidente como el director deportivo, a ver qué nos cuentan ellos, también pensando en su propio futuro, ¿no? Que es lo que piensan ellos con respecto al club y obviamente a su posición en ese organigrama del club, uno como presidente y el otro como director de deportivo. 10 minutitos de juego, empate a 0 en el marcador, no se mueve el electrónico del Estadio Playa Sol, otro campo donde, por cierto, bueno, pues también se ha fraguado. No se le puede echar la culpa a los demás de los males ajenos, pero no es menos cierto que este equipo había encajado 8 goles en todo el campeonato en casa, 8 goles en casa de los 24 que había encajado. Y la semana pasada, la anterior, ojo a la pérdida de José Andrés, contra de nuevo del Balazul, puede llegar el disparo, el pase perfecto, Alex, al cruce, este dorsal número 2 de este chaval, que sin duda es uno de los mejores del grupo desde que llegó. Bueno, pues como les digo, aquí se fraguó ese 3-2 que tenía el Muleño en el minuto 80 para terminar perdiendo 3-4. Se ha encajado 8 goles en todo el Campeonato Nacional de Liga en su estadio. Y de la noche a la mañana, en 90 minutos, el Muleño les hizo 4. O sea, la mitad de los goles que habían encajado en 32 jornadas. Porque fue en la 31, en la 32, si no me equivoco, el partido entre el Balazul y el Muleño. En fin, estas cosas pasan. Tampoco podemos, porque del Caravaca haber hecho los deberes de haber ganado en Yecla, de haber empatado o ganado al conjunto del Olímpico de Totano el pasado día 13 de mayo, bueno, pues estaríamos hablando de que este partido tendría
no se estaría jugando de momento sábado por la tarde, porque habría una posición en juego y por lo tanto el partido se habría pasado a domingo, al horario de domingo. Como no hay nada en juego, puesto que el Caravaca no puede alcanzar esa posición, bueno, pues el partido se está disputando sábado por la tarde, que si no me equivoco es el único que se está jugando en esta franja horaria y en el día de hoy. Vamos a ver el centro, puede llegar a Parralo, va a salir el Cancerbero, ojo que se la puede comer, intenta llegar Parralo, fácil para Samuel, balón para el Cancerbero del conjunto de casa. Todo esto en directo, con empate a cero en el marcador y con una jornada sin duda triste, muy triste para la historia del Caravaca Club de Fútbol, de la Unión Deportiva Caravaca, lo pueden llamar como quieran. Yo lo suelo llamar de las dos maneras, Unión Deportiva Caravaca Club de Fútbol, ¿no? Porque, pues en fin, es un año complicado, ha sido un año muy difícil, ¿no? Y bueno, pues finalmente la competición nos ha dejado donde deportivamente tenemos que estar, más allá de que podamos esbozar o buscar criterios como que hemos encajado muchísimos goles en descuento, hemos perdido partidos que teníamos prácticamente ganados. Ojo al Bala, balón en el lateral del área, intenta quedársela el conjunto del Bala Azul, el centro de Almada, que no es el del Atlético de Madrid, Thiago Almada, intenta salir Chopo, Chopo para Manolo, Manolo que busca a Parralo, Parralo se queda con el esférico, tira un sombrerito, no le sale porque se la queda el del Bala, intenta recuperar el cuero para Nana, que le van a hacer falta y la van a pitar. Bueno, pues falta sobre Nana, partido un poquito desdibujado, no solamente porque no hay mucho en juego, más bien nada, y también porque sobre todo el conjunto del Bala Azul, pues vemos muchas caras muy jovencitas que no vimos en la primera vuelta y que no son, forman parte de los once habituales del conjunto del Puerto de Mazarrón. Pero bueno, el Bala ha hecho los deberes, está en el grupo y por lo tanto el año que viene va a jugar en el grupo 13 de la tercera división. El conjunto caravaqueño, salvo una rocambolesca situación que pueda darse, pues tendrá que jugar en preferente y buscar la manera, bueno, pues de seguir contando con ese grupo humano que ha sido la afición durante estas últimas temporadas y que este año, pese a los reveses deportivos que se ha sufrido, pues ha seguido estando ahí y apoyando a ese equipo hasta la última jornada, ¿eh? Hasta la jornada en la cual ya, pues, de manera matemática se decía adiós a las posibilidades. Uy, qué entrada, eso es tarjeta, creo que la va a mostrar. A ver, no, le está pidiendo calma porque el partido, pero bueno, de ser el partido oficial podría haber sido tarjeta, ha llegado tarde la entrada sobre José Andrés, pero lo ha salvado el árbitro con un tranquilo y no creo que vaya a llegar a mayores. El cuero de Manolo, que buscaba la portería contraria, va a intentar recuperar Alex, el balón que busca la zona de Loren, Loren que va a intentar zafarse de Parralo en posiciones defensivas, Parralo que sigue presionando el chaval, dice en línea que ese balón no se ha perdido. El cuero es para el conjunto caravaqueño, el último tocar fue Seidú, y así lo dice, ojo, que hay un jugador tendido del Bala Azul, que al parecer se ha dado, pero el golpe se lo ha dado, ha resbalado y se lo ha dado aquí contra el muro. Aquellos oyentes que conozcan el estadio Playa Sol de Bala Azul ya saben que es un estadio donde hay apenas centímetros entre el muro de hormigón, sobre todo en esta banda, en la que no está el marcador, en la de enfrente al túnel de vestuarios, está muy pegadito y creo que ha resbalado ahí y parece ser que se ha dado un golpe en la cabeza con el cemento, con el hormigón del muro. Esperamos, creo que se ha recuperado ya, a ver, porque lo tapa la pancarta, creo que sí, porque el árbitro ordena seguir y no pasa a mayores el tema. Primer cuarto de hora, empate a cero en el marcador, ya les digo, para la sintonía deportiva de Caravaca Radio, un partido complicado, pero bien es cierto que conversando con Enrique y en fin, hablando un poquito, oye, ¿qué hacemos con este partido, no? Porque esto ya está todo, pero era conveniente y además yo creo que era necesario dar este partido, sobre todo para, como les digo, poder hablar ahora con tanto con el presidente como con el director deportivo y que la afición pues esté un poquito al loro de por dónde pasan los mimbres del futuro del conjunto de la Unión Deportiva Caravaca, una vez ya perdida deportivamente hablando la categoría, ya lo que pueda pasar en los despachos, todas estas diversas carambolas que se pueden dar,
en el hecho, ojo, Chopo, el balón primer palo, vamos a intentar seguir ganando, el remate de chilena, dice que nada, podido, está pidiendo penalti porque dice que le ha dado en la mano al jugador del Bala. Pero ya les digo, la tensión del partido es, nos deja lo que nos deja. Alex en posiciones de ataque, sale el cancerbero y se queda con ella. Ahora el choque entre el cancerbero y Nana, totalmente involuntario, uno sale detrás del defensa y el portero no debe venir. Y tienen ahí una pequeña discusión, poca, porque el jugador del Caravaca va a disculparse. Yo creo que el chaval se ha podido hacer daño, porque además se está echando las manos a la cabeza. Yo creo que en la caída se ha podido torcer el tobillo, que es lo que se está tocando, el tobillo izquierdo, porque al ser desequilibrado, no es que el salto sea muy grande, pero además se duele bastante, ¿eh? Se duele bastante, una lástima, porque yo creo que lo va a intentar aún estando un poquito renqueante, porque seguramente, bueno, pues el poquito público que ha venido del conjunto del Bala Azul, pues ha venido precisamente a saludar y a ver a estos chavales que hoy forman parte del once del Bala, que no han tenido minutos durante el resto del campeonato, porque obviamente el nivel en tercera, bueno, pues es el que es, y si quieres competir tienes que contar con los mejores, ¿eh? No con lo que uno quiere, sino con lo que puede y mejor rendimiento le puede dar. Bueno, pues como les digo, estábamos pensando, dudando si el partido se daba, no se daba, pero el partido era conveniente darlo, por, como les digo, sobre todo informar. Ojo, Parralo, el taconazo, puede marcar Manolo, recorte, ¡qué golazo! ¡Qué golazo acaba de hacer Manolo! ¡Qué vaselina acaba de hacer Manolo! ¡Qué lástima! De verdad, qué auténtico golazo acaba de hacer el centrocampista del conjunto de Caravaca. Me ha dejado sentado a defensa y a portero y ha hecho una cucharita al estilo Raúl para mandar el balón al fondo de las mallas. Golazo del conjunto de la Ciudad de la Cruz, marca Manolo, minuto 19 de la primera parte, 0-1. Tendría miga el asunto, ¿eh? No hemos ganado un partido fuera de casa, y que precisamente lo vayamos a hacer cuando ya no tenemos nada en juego. En fin, el golazo sin duda aplaudido ahora mismo por los jugadores del banquillo y también por Chopo y por Jimeno, porque es un golazo, pero no le vamos a descubrir ahora a Manolo. No le vamos a descubrir un golazo que luego, si hay imágenes, pues merece la pena que lo vean, porque, en fin, la cucharita y la vaselina, el recorte primero para dejar sentados a los defensas y después la vaselina, es digna de este dorsal número 14 del conjunto caravaqueño, que no va a terminar su carrera deportivamente hablando en el conjunto caravaqueño, porque, en fin, no sabemos nada del futuro, pues perdiendo la categoría. Una lástima, porque, como les digo, futbolísticamente hablando, quizá los argumentos del equipo no hayan sido como para perder la categoría, pero esto no vale. Estos argumentos no sirven. Los argumentos que sirven son los puntos, y los puntos dicen que el Caravaca está en preferente. Vamos a hacer una pequeña pausa. 0-1, gol de Manolo, para abrir el marcador aquí en el estadio Playa Sol, que, como les digo, bueno, pues nos sirve para que, si mañana el equipo de Ranco consigue ganar su partido frente al Muleño, pues el Caravaca, en vez de ser segundo por la cola, sea tercero. Ya lo vengo comentando desde el principio, esto no parece tener mucha importancia, pero podría tenerlo en el hipotético de los casos de que ocurriese algo que habitualmente en estas categorías del fútbol pues suele ocurrir. Algún equipo pues no cumple con los pagos, algún equipo no renuncia al ascenso porque no puede cumplimentar todo lo que exige una categoría ya a nivel nacional. Todo este tipo de cosas pues están ahí, no son las que con las que nos hubiera gustado estar el año que viene en tercera, pero no las debemos obviar tampoco. Y todo ello pasa también porque el equipo que juegue el playoff, que salga de los cuatro equipos que van a disputar el playoff, termine por ascender, termine por ganar al equipo de la otra comunidad autónoma, de la otra región, y por lo tanto se suban, se quede una plaza más libre en el grupo 13 de la tercera división. Creo que el Bala Azul va a tirar el balón, pues no, de momento no, porque sigue Manolo aquí tendido, pero sí, finalmente ha tirado el esférico fuera, furtado, para que sea atendido Manolo, momento que vamos a aprovechar nosotros para hacer una pausa.
descansar un poquito y vamos a ver si vamos encontrando protagonistas que poco a poco les queremos llevar a través de las ondas para la sintonía deportiva de Caravaca Radio. Queremos llevarles pues la voz del presi, la voz del director deportivo, la voz de algún que otro jugador, que en fin, los de su versión y cuál es la situación, cómo se encuentran. Un año sin duda terrible en lo deportivo por cómo ha terminado, porque esto, bueno, pues de haber terminado de otra manera, pese a que el año ha sido como ha sido, pues sería otra historia, pero desgraciadamente no es así. Desgraciadamente el fútbol pues no entiende de sentimientos, entiende de puntos, no entiende de formato de jugar, no entiende de si juegas con falso 9, sin falso 9, de si sacas 3 delanteros o sacas 4, no entiende de nada de esto. Lo que entiende es de tabla clasificatoria y de puntos. Luego, quién juega mejor o quién juega peor es algo que queda para el gusto del televidente, sobre todo del televidente cuando el fútbol es en la tele. Cuando el fútbol es en el campo, pues es otra historia, pero también habrá para todos los gustos. 0-1 vence el conjunto caravaqueño, marcado Manolo hace escasos minutos. Un bonito gol, precioso gol, pero que no nos va a servir para, pues en fin, darle la emoción que tendría este partido. Ojo a la contra del Bala, sale un 3-4, el centro puede ser bueno, va a llegar Chopo, providencial, pierna derecha, balón que va a caer para Richard, que controla el cuero para Alex, que la saca, 3/4 de cancha, vuelve a recuperar Andrés para el conjunto del Bala azul. Este para Almada para Tommy, que intenta salir, zafarse de la marca de Chopo, tiene que recular el conjunto del Bala, la deja Loren para Seidú, cambio de orientación, se van a la banda izquierda, el cuero es bueno para Furtado, el bote le traiciona un poquito, el esférico se va mansamente a la línea de fondo, evita Dani que se pierda por la línea de fondo, por lo tanto podrá jugar cualquiera, con la mano, con el pie, lo hace deprisa, rápido para Alex, vuelve Alex para Dani. Ya les digo, el partido está falto de tensión, falto de... es lógico, ¿no? No se juega nada más allá de, pues como le digo, la honrilla del partido, y el Caravaca pues se juega el buscar la tercera, esa tercera plaza. Por detrás va a tirar ahora el balón fuera para Ralo, porque ahora es un jugador del Bala el que ha quedado tendido tras ese choque con Nana. Y ahora sí que vamos a aprovechar para hacer una pausa. Enrique, vamos a acercarnos a ver si podemos conversar con el presidente o con el director deportivo del conjunto caravaqueño. Un poquito de viento el que sopla por aquí por el estadio del Puerto, y vamos a ver qué nos pueden contar sobre el futuro del club. Lo que sí les puedo ya adelantar, les he dicho anteriormente, es que para la primera, segunda semana del mes que viene, de junio, aunque tampoco es descartable que sea el 30 en concreto, pero se va a intentar antes, para la primera quincena del mes de junio, intentar que, bueno, pues se lleve a cabo la asamblea ordinaria con la presentación de cuentas, con todo lo que conlleva, bueno, pues el fin de una temporada, y después ver qué es lo que ocurre, ¿no? Tanto en la dirección del club como en lo que viene siendo la tarea deportiva. Bueno, pues vamos a intentar conversar con Mariano y con el presidente del conjunto caravaqueño. El juego sigue, pero bueno, pues no creo que estén tampoco los oyentes muy pendientes de lo que pueda ser el resultado, en el sentido de que, bueno, pues si se gana, ya saben, terceros por la cola o segundos por la cola, más allá de todo eso, pues

0: Bueno, pues ya estamos en directo de nuevo desde el Estadio Playasol. Ahora ya no estamos al sol, nos hemos cambiado de banda y nos hemos venido a hablar con el director deportivo del conjunto caravaqueño. Ya lo venía comentando, ¿no? El partido, bueno, pues tiene poca historia más allá de intentar ganarlo, que sería el primer partido que ganamos fuera de casa este año. Fíjate qué cosa tendría con este golazo que ha metido Manolo, ¿no? Si lo has visto perfectamente, pero bueno, esto no nos pilla de sorpresa. La gente, la afición, el oyente, más pendiente, Mariano, que de este partido en sí, más allá de buscar esa tercera plaza por cualquier situación rocambolesca que pudiese aparecer, tanto de los que suben de preferente como de los que marchan a segunda red. Bueno, pues la gente se pregunta qué va a pasar ahora, Mariano, con el conjunto caravaqueño.
1: Buenas tardes. Bueno, yo creo que lo primero es asumir y digerir un poco el descenso, que está claro que no es plato de buen gusto de nadie, pero bueno, es la realidad y es la que hay que afrontar. Yo creo que mal haríamos si empezamos a pensar en el año que viene sin abrir un periodo de reflexión y analizar con detalle las causas que nos han llevado a ese mal año deportivo que ha terminado el descenso, sobre todo por intentar mejorar cosas en todos los ámbitos y evitar que nos vuelva a pasar. Aunque bueno, en el fútbol estas cosas pasan. Yo decía que a mucha gente nos ha sorprendido un poco un equipo que tenía tan buena pinta a principio de temporada y nos ilusionó tanto a todos, y luego que el desenlace haya sido el que haya sido. Entonces yo creo que primero hay que cerrar temporada, terminar hoy con el último partido, hacer ese balance, ese análisis y ver qué se puede mejorar, y a partir de ahí, pues bueno, plantear un poco. Yo creo que nos equivocaríamos si empezáramos a jugar con la posibilidad de que pudiéramos por alguna carambola seguir en tercera. Hay que, la realidad es que el año que viene hay que pensar en preferente, y a partir de ahí, pues después de todo ese proceso, empezar a trabajar y ver qué y quién pues continúa con el proyecto el año que viene.
0: El dibujo, el planteamiento de un equipo para preferente, Mariano, es muy diferente a lo que precisa o necesita un equipo de tercera.
1: Pues depende, porque si la idea, por eso hablaba de hacer esa reflexión un poco de presente y de futuro. Si la idea es volver a tercera, la clave para recuperar una categoría es trabajar prácticamente en las mismas condiciones que en la categoría que has perdido. O sea, aunque sea preferente, si el año que viene lo que se quiere es intentar ascender, el equipo que hay que montar es prácticamente como si fuera un equipo de tercera, porque la experiencia también nos dice que hay equipos en preferente que llevan

0: llevan 6, 7, 8, 10 años intentando ascender y no lo consiguen. Caravaca yo creo que es un sitio que si quiere volver a tercera tiene que aprovechar la inercia de estos últimos 5 años en tercera, y si se quiere volver a la categoría intentarlo por todos los medios el año que viene. Eso ya digo que obligaría a hacer un equipo pues prácticamente en las mismas condiciones que este año en tercera. Nosotros tenemos un presupuesto que no es de lo alto en tercera, que lógicamente sería de lo alto en preferente, pero que yo creo que sería lo adecuado si lo que se quiere es volver cuanto antes.
1: Pero más allá del presupuesto económico en sí, hay facilidades que jugadores que están jugando en tercera quieran seguir en preferente. Por poner un ejemplo, es una pregunta, me refiero, ¿es fácil firmar a jugadores que tienen cierto nivel en tercera para meterlos en preferente?
0: Sí, a ver, Caravaca siempre ha sido un buen escaparate, entonces en el corto plazo pues contamos con que la gestión de Paco y la directiva estos últimos años pues ha sido muy seria y hay una imagen muy buena del club a nivel de seriedad y de cumplimiento de las obligaciones en los últimos años. Y luego ya a largo plazo, pues históricamente el Caravaca siempre, por lo que ha sido a lo largo de la historia, un equipo muy apetecible, aunque sea en preferente. Si a eso le sumamos que puede ser un proyecto con garantías de estar arriba e intentar el ascenso, pues siempre va a ser una plaza apetecible para jugadores que este año están en el equipo, incluso jugadores que este año estén en otros equipos de tercera.
1: Tú en esto del fútbol ya lo has hecho todo, no sé si te quedará algo, a lo mejor presidente, ¿no? Porque has sido jugador, has sido entrenador, director deportivo. ¿Dónde crees que ha estado el quid de la cuestión de que un equipo que, como bien has comentado al principio, cuando comenzó el Campeonato Nacional de Liga, en fin, todos pensábamos, oye, no sé si, pero como mínimo no pasan apuros? ¿Qué ha pasado? ¿Que desde fuera y una vez ya pasado el toro, qué ha ocurrido?
0: Bueno, han pasado muchas cosas. Yo ahora precisamente en el viaje veníamos hablando con el presi y yo de que ahora que ya emocionalmente las revoluciones bajan un poco porque ya tienes claro que has descendido y analizas con más frialdad, pero bueno, es una reflexión que todavía está media y está claro que han fallado muchas cosas. Todo lo que podía salir mal yo creo que ha salido. Lógicamente ha habido fallos a nivel de dirección deportiva, a nivel de organización del club, a nivel de gestión de partidos, a nivel de errores individuales que se han repetido sobre todo en la primera vuelta, y yo creo que todo eso pues hace que se junten una serie de factores internos y otros externos. Por ejemplo, a nivel externo, pues que todos estos últimos años los equipos que ascendían prácticamente hayan sido los mismos que han descendido al año siguiente,
1: y este año
0: los tres equipos que han ascendido estén en playoff, pues hace que a nivel externo eso también te penalice mucho. Pero ya te digo que son muchos factores y no lo vamos a sacar todo, ni mucho menos a ese pelín de suerte que también nos ha faltado en muchos momentos. Todo lo que podía salir mal, como te decía, ha salido, y a veces estas cosas vienen bien para pararse, analizar errores, plantear soluciones y ojalá seguir creciendo como club.
1: El fútbol no entiende de cómo se juega, ni si es más bonito o menos bonito, entiende de puntos, ¿eh?
0: Claro, entiende de goles, de puntos.
1: Bueno, hablando de goles, pues acaba de empatar el Bala, empate a uno, ya les digo, resultado de ese partido, bueno, pues al fin y al cabo a tipo anímico solo. Y yo ya, para no robarte mucho más tiempo, Mariano, la última pregunta, aunque le vamos a tener ahora en la segunda parte, vamos a intentar tenerlo, entrevistarlo en la segunda parte. ¿Ves al presidente, ves a Paco? Porque, en fin, con los años que lleva, yo no le veo, a ver si me explico bien, no le veo yéndose precisamente ahora. O eso quiero yo pensar. Pero claro, una cosa es lo que yo pienso y otra cosa es lo que ocurra. ¿Ves al presi con ganas de afrontar un año que podría ser, entre comillas, ilusionante para aquello de que, en fin, pasas a ser un candidato a que duda cabe por el nombre, a ascender?
0: Sí. A ver, yo creo que a Paco, al presi, yo creo que entre todos le hemos cargado de demasiada responsabilidad en los últimos años. Y luego él es una persona 100% comprometida y que vive el club como ya hace tiempo que no veía a nadie vivirlo. Y yo creo que tiene que ser una decisión personal, pero tampoco es bueno y que al final tengamos que estar siempre apretándole y siempre dependiendo de que Paco sea el que tire del carro.
1: No, yo, Mariano, me refiero a la situación de que precisamente con lo que ha conseguido, con los años que lleva, con lo que sabe que la afición le quiere, en el sentido, sabemos todos lo que ha hecho por el equipo, no por el club, que precisamente este año, bueno, pues se vaya a ir con este sabor, digamos, de haber descendido.
0: Sí, lo que pasa es que yo a nivel profesional, digamos, está claro que no veo a nadie con más ilusión, más preparado, más respetado y con más carisma que Paco para seguir en el equipo, pero a nivel personal, por la gran amistad que vine también con él, no veo a nadie con más derecho también a descansar y a quitarse un poco esa presión de encima. Entonces, yo creo que es una decisión que tendrá que tomar él, y que sea la que sea, todo tendremos que respetar al 100%.
1: Bueno, eso está claro, Mariano. Pues gracias por atender los micrófonos de Caravaca Radio, Mariano. Supongo que en breve tendremos más información. Esto acaba, pero en fin, el tema de papeleo, de despachos y todo esto, enseguida llegará a la asamblea y a ver qué dice la afición y todo esto, ¿no?
0: Sí, lo que está claro es que precisamente este año, por ese condicionante nuevo de haber descendido y ser una categoría nueva, yo creo que la idea que tiene Paco también es a no demorarlo todo como ha pasado otro año, hasta 20 días antes de que tengan que empezar los entrenamientos, y en un periodo relativamente breve de tiempo tener claro qué va a pasar de cara al año que viene.
1: Pues lo dicho, Mariano, muchísimas gracias y a seguir disfrutando del partido. Bueno, pues las palabras de Mariano Llorarte. Estamos apenas a unos minutitos de concluir la primera parte con empate 1 en el marcador, y ahora pues para la segunda parte, como les he comentado, hablaremos con el presidente del conjunto caravaqueño, a ver qué nos puede contar. Si te parece, Enrique, vamos a hacer de nuevo una pausa, vamos a aguantar incluso ya, porque quedan apenas, creo que son 4 minutos para que acabe, 4 o 5 minutos para que acabe, un poquito más, ¿no? La primera parte, empate 1 en el marcador, marcó, se adelantó Manolo para el conjunto caravaqueño, ya ha empatado el partido, si mi información es correcta, si no me equivoco, Almada. Bueno, pues empate a 1 en el marcador en el estadio Playa Sol. Hacemos una pausa amplia, porque vamos a aguantar incluso un poquito del descanso, y bueno, pues vamos a ver si, ojo a la contra, robado bien el Caravaca, Manolo la puede poner para José Andrés, pierna derecha, gol. Marca José Andrés el 1-2 y la contra conducida por Manolo, perfecto el pase al hueco para José Andrés, que con pierna derecha, que no es la suya buena, pero ha cruzado perfectamente para poner al Caravaca de nuevo por delante en el marcador. Bueno, pues 40 de juego de la primera parte, marca José Andrés el segundo para el conjunto caravaqueño. Nos alegramos muchísimo por el chaval, porque lo ha venido intentando durante todo el campeonato con escasa fortuna, pero sin duda dejándose todo en el campo y con mucho ímpetu. Es muy jovencito todavía, recuerden que está cedido del Cieza y que es un chaval que apunta maneras. Bueno, pues ha marcado con pierna derecha, ha cruzado perfectamente ante la salida de Samuel. Se pone el Caravaca 1-2 a 4 minutos y medio del descanso. Devolvemos la conexión porque, bueno, pues vamos a aguantar un poquito, si les parece. Antes ya de devolver la conexión, ya hemos perdido el electrónico, no sabemos antes de la parte de enfrente, pero aproximadamente estaremos en el 40, por lo que marca aquí el móvil. Y el Caravaca, como les digo, que vuelve a adelantarse en el marcador. Es un dibujo de partido que no hemos vivido en todo el año, 2 veces por delante en el marcador, o sea, penalti. Bueno, pues qué poco dura la alegría en la casa del pobre. Penalti a favor del Bala, y quería yo devolver la conexión. Bueno, pues penalti a favor del Bala, el penalti que, si no me equivoco, no sé si es Richard que ha levantado los brazos o es Nana, pues no sé si es Nana o Richard, creo que Richard está un poquito más lejos y además no está haciendo ninguna gesticulación. El penalti en definitiva que se va a los 11 metros y por lo tanto el Bala que puede empatar el partido justo antes del descanso. Voy a asomarme un poquito a ver cómo va el electrónico y salgo de dudas, que andamos aquí entre dudas y dudas. El minuto que nos dice el electrónico es el 42. Bueno, pues le va a pegar, pues yo creo que van a dejar que le pegue. Creo que es Iván, ¿no? Vamos a ver. Dani bajo palos, pierna derecha, le va a pegar y va Dani. Ha parado Dani, por lo tanto el resultado sigue con 1-2. Ya les decía yo, todo lo que no nos ha ocurrido durante el Campeonato Nacional de Liga, bueno, pues nos está ocurriendo en este partido. Porque, como les digo, pues es la primera vez que nos ponemos dos veces por delante en el marcador y ya para cómo te pitan un penalti y lo paras en el 42. Esto en otra jornada había sido, sin ningún género de duda, el 2-2 y probablemente incluso expulsión del jugador del conjunto carabaqueño. Ahora va a haber cartulina amarilla al banquillo. Vamos a ver si es a Javi. ¿Cartulina amarilla quién? A Javi Muñoz, sí. Cartulina amarilla para el técnico del conjunto carabaqueño por protestar ese saque de banda, que en fin, no debe estar en línea tampoco muy en lo suyo. Hasta Jimeno le está diciendo al árbitro que... Pero ya les digo, menos mal que hay poco o nada en juego. Y bueno, pues el Caravaca, que se ha puesto, como les digo, por primera vez en el Campeonato Nacional de Liga, dos veces por delante del marcador. Dos veces, no una, dos. O sea, 0-1, 1-1, 1-2. Y para colmo, bueno, pues el penalti que nos ha pitado en el 42 lo ha parado Dani. Pero, no, jefe, si no digo que no haya sido, lo que digo es que durante todo el año no hemos tenido esa suerte de pararlo. Y por eso. Entonces, pues así están las cosas. Balón, falta ahora en ataque. Nos vamos a ir al descanso, porque si no me equivoco, ahora sí que estaremos ya en ese minuto, minuto 43 y medio. Dos minutitos para el descanso, 1-2 vence el conjunto carabaqueño, los goles de Manolo y de José Andrés. Vamos a ver qué nos depara el partido, sobre todo en la segunda parte. Bueno, pues para la entrevista que tenemos ya concertada, hemos hablado con él para pues que nos comente un poquito cuál es su opinión y cómo se encuentra tras el año deportivamente hablando que hemos sufrido y por dónde pasan las expectativas de que pueda seguir siendo la cabeza visible del conjunto carabaqueño como lo ha sido durante los últimos años, con un gran resultado humano y deportivo en todos los aspectos, ¿no? No olviden que el equipo, si mal lo recuerdo, si meto la pata, pues que alguien me corrija, lo cogió en autonómica, no en preferente, y poquito a poco pues fue ascendiendo y hasta meter al equipo en tercera con un grato recuerdo para ese playoff y con, en fin, temporadas que el equipo no ha pasado apuros, se ha quedado en mitad de la tabla sin ningún tipo de problemas para finalmente pues llegar a esta temporada en la cual, tras un comienzo de temporada y sobre todo una pretemporada bastante ilusionante por la manera en la que jugaba el equipo y por el fútbol que hizo, pues no se esperaba para nada que ocurriese lo que ha ocurrido. Se esperaba que se iba a sufrir, se iba a competir, porque ese dato que ha dado Mariano es demoledor. Los tres equipos que han ascendido, cuidado con esto, pues muchos de ellos están disputando playoff como el Mazarrón y el Totana. O sea que no estamos hablando de que haya ocurrido lo que otras temporadas, que prácticamente los equipos que ascendían de preferente pues casi en Navidad tenían media temporada ya perdida. Por lo tanto, pues es un año complicado, un año difícil, porque muy igualado en cuanto a las plantillas se refiere, y con equipos ya consolidados y hechos como el propio Olímpico Totana o el propio Mazarrón, que pues recién llegados a la categoría han conseguido meterse en lo más alto de esa tabla clasificatoria. Dos minutos, dice el señor colegiado, que le va a dar esta primera parte. Dos minutos que vamos a aguantar para tomar un poquito de aire y preparar, bueno, pues el comienzo de la segunda parte y sobre todo esas palabras con el fuera de juego de Parralo. Difícil de analizar si era o no era, pero tampoco tiene mayor importancia. Sigue venciendo el Caravaca 1-2, porque se ha puesto por delante en el marcador con el 0-1, le han empatado a 1, se ha vuelto a poner por delante con el 1-2, y para colmo, en un penalti que le han pitado en el 42, bueno, pues ha conseguido pararlo Dani, y por lo tanto el conjunto carabaqueño sigue ahora mismo mandando en el electrónico del estadio Playa Sol, en este bonito estadio de Mazarrón del Puerto. Pero el conjunto de Javi Muñoz Bueno, pues tiene toda la pinta de que se va a ir al descanso con ese resultado a favor, salvo que ocurra pues alguna jugadita como la que ha ocurrido del penalti. Va a llegar Alex, Alex que la vuelve a dejar en el terreno de juego. Intenta llegar Nardo. Ojo, Nardo, que puede ganar. Nardo se va al suelo. Bueno, pues Nardo dice que nada. Yo creo que tampoco había mucho, ¿eh? O sea que un simple forcejeo y Nardo se fue al suelo. Casi, casi al límite del área. Pero ya le ha llegado el cancerbero al esférico. Se va a lo largo, busca Andrés. Intenta llegar también el otro Andrés, que es José Andrés, el nuestro. El balón azul, Seidú. Seidú que se da la vuelta, mete la pierna a Jimeno. Balón se pierde por la lateral, a la altura de la línea de medios. Intenta jugar al equipo de azul, se marcha Seidú, pero con Alex ya no puede. Toca de primera Jimena para Alex y el balón a la lateral. Descanso en el estadio Playa Sol Enrique, aproximadamente 15 minutos. Volvemos, 1-2, vence el Caravaca al descanso en el puerto de Mazagón.

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3: Bueno, pues se presupone que andamos por aquí ya en directo desde el estadio Playa Sol, donde el Caravaca sigue venciendo por 1-2. Y bueno, dentro de la rueda de entrevistas que hemos llevado a cabo, ojo, José Andrés, que gana línea de fondo, el centro, saque de esquina, ha tocado en el defensor, saque de esquina, que digo, dentro de la rueda de entrevistas hemos conversado con Mariano, vamos a conversar con el presidente, le vamos a dar unos minutitos, pero tengo aquí a mi vera al hombre que lleva las redes sociales del conjunto caravaqueño. Tiago, buenas tardes. Bueno, eso de buenas tardes es un decir, ¿no?
4: Buenas, Iberio.
3: Lo dejamos en buenas, ¿no?
4: Vamos en buenas.
3: ¿Cómo se vive? ¡Ojo al saque de esquina! ¡Primero remate! ¡A punto de llegar Nana para hacer el 1-3! El cuero lo va a dejar Chomo para que se pierda por lateral. Vamos a aguantar un segundito la jugada y enseguida seguimos también con otra de las personas inmersas dentro del club. Pues supongo estará viviendo esta semana de manera complicada, ¿no? Como todos.
4: Totalmente, sí, la verdad que sí. La semana ha sido bastante complicada para todos. Pero bueno, toca seguir y lo que Dios quiera será.
3: ¿Cómo se ha vivido una temporada? O sea, mejor dicho, ¿cómo se ha vivido? ¿No? ¿Quién nos iba a decir al principio de temporada, después de ver la pretemporada, ¿no? Y de ver cómo se movía el equipo? Ojo, el balón que lo puede quedar para Manolo dentro del área, la puede dejar para el remate. José Andrés, pierna izquierda, la va a tener que dejar atrás para que le pegue. Finalmente nadie va a salir, el conjunto del Malazur, va a hacer falta Richard. Yo creo que se la van a pitar finalmente sin cartulina. Digo, Tiago, ¿quién nos iba a decir esto allá por el mes de septiembre, cuando veíamos al equipo en los primeros partidos de pretemporada, ¿no? Porque nos transmitía cierta, no sé si seguridad en el hecho de que íbamos a tener una buena temporada, pero para nada pensábamos que nos podíamos ver donde estamos a día de hoy.
4: Totalmente, ¿no? La verdad que los resultados no nos han acompañado para nada. La suerte, la mínima pizca de suerte que se necesita en el fútbol tampoco ha caído nunca de nuestro lado. Sí es verdad que, al menos desde el vestuario de dentro, yo sé y me consta que se ha dado todo, se ha luchado por todo. Todo y cada uno de los miembros, desde todos los jugadores, todo el cuerpo técnico. Yo sé y me consta que se ha dado todo lo que se ha podido dar, pero no ha sido suficiente, a la vista está.
3: Bueno, Teo, pues a sufrir, ¿no? A buscar lo que sería, bueno, pues un año para intentar volver a la categoría, porque qué duda cabe, más allá de las posibles carambolas que nos pueda dejar el fútbol en el sentido de algún equipo que pueda, bueno, pues renunciar a la plaza, en fin, cosas de esas que de vez en cuando se ven, más allá de todo eso, hay que poner los pies en el suelo, estamos en preferente y lo que hay que buscar es un proyecto ilusionante para intentar volver, ¿no?
4: Sí, la verdad que sí, yo creo que Caravaca merece fútbol, es una ciudad aparte del Morado, un campo histórico, y se merece estar como mínimo en tercera red, y yo creo que se tiene que luchar por ello.
3: Bueno, pues Tiago, vamos a seguir con el partido, vamos a dejarle que siga con sus fotografías para redes sociales y todo este tipo de cosas, y enseguida nos sentaremos con, mientras el partido continúa de minuto, vamos a ver cómo vamos. Recuerden, 1-2 en el marcador aproximadamente. ¿Qué tiempo va, Tiago? Más o menos 4-5 minutitos. Y bueno, tenemos tiempo. Bueno, el cuero para Andrés. Vamos a aguantar un segundito. El cuero lo va a ganar Manolo. Manolo recupera su esférico, pero de momento no hay nadie para jugar rápido. Vuelve a jugar Manolo, pero de manera pues un poquito más tranquila. Bueno, pues ya tengo a mi izquierda aquí, ni más ni menos que al presidente del conjunto caravaqueño. Paco, buenas tardes.
5: Buenas tardes.
3: Un domingo complicado, o ya más o menos venías, digamos, anestesiado, ¿no? Para esta fecha.
5: Bueno, anestesiado no puede venir. Fue un golpe duro lo que es el descenso. Aunque veíamos la trayectoria que llevaba el equipo al final, pues no terminas de hacerte la idea de que ya matemáticamente te dijeran, bueno, vieras que estaba en descenso, como vimos la semana pasada. Entonces, pues bueno, venimos aquí a intentar ganar, que es lo que tenemos que hacer en todos los partidos, defender nuestra camiseta, pero bueno, ya sabiendo lo que hay, ya pensando que estamos en preferente, y ya está, no hay mucho más que comentar al respecto de este partido.
3: Más allá, Paco, de las rocambolescas carambolas que se podrían dar en el mundo del fútbol, ¿no? Que sabemos, ya conocemos, de preferente, tercera, algún equipo, alguna plaza que pueda, más allá de todo eso, con los pies en el suelo, pues nos decía antes Mariano, hay que pensar que somos un equipo de preferente y lo que hay que buscar es el año que viene dar una temporada como se merece la afición, en el sentido de intentar volver cuanto antes a tercera.
5: Sí, efectivamente, nosotros ahora mismo es muy difícil lo que comentas, de que, bueno, en primer lugar tendríamos que ganar nosotros hoy, que perder Mula mañana contra Cieza, que juegan, nos quedaríamos a 31 puntos los dos, y por haber ganado con la Veraz, nos queríamos el primero que entraríamos en descenso. Hay, en caso de haber alguna salvación, por lo que tú dices, de alguna forma rocambolesca, pues nos tocaría, pero que eso es algo muy remoto. Entonces no, nosotros tenemos que vaya.
3: Ocasión clara para el conjunto del Bala Azul, el remate de cabeza que se va por el palo derecho, Dani, que no toca, saque de portería, lo tenía bastante claro, pero bueno, no ha sido. Seguimos, Paco.
5: Sí, pues bueno, que nosotros tenemos que tener los pies en el suelo, somos equipo de preferente y ya está, tenemos que pensar en eso. No podemos, si luego, bueno, pues viniera cualquier carambola, como dices, siempre sería muy bien acogida, pero que en ningún momento pensamos ya en eso.
3: Ahora el aficionado, el socio y principalmente, bueno, pues en este caso los oyentes de la emisora municipal de Caravaca Radio, están más pendientes del resultado, que obviamente no nos va casi nada en ello, por no decir nada, más allá de la honrilla del partido. Están muy pendientes durante este periodo festero. Mucha gente me ha preguntado, oye Silverio, ¿tú cómo ves el tema? Sobre todo ya a partir del 3 de mayo, cuando se pierde con el Totana, ya se sabe que este partido no va a tener mucha influencia. Bueno, pues, ¿cómo está el asunto en cuanto al presidente? Porque bueno, las cosas son como son. Es la cara visible de este club durante los últimos, ¿cuántos años, Paco, son ya?
5: Cinco.
3: No, cinco en tercera.
5: Sí.
3: No, yo digo anterior.
5: Yo siempre he estado muy activo en las juntas directivas, pero lo que es con el cargo de presidente, estoy los 5 años que estamos en tercera.
3: Correcto. Y por lo tanto la gente me pregunta, oye, tú que estás un poquito más dentro, que les ves, que viajas con ellos, que vas a los partidos de fútbol y tal, ¿cómo está Paco? O sea, ¿cuál es el pensamiento de Paco? ¿Qué le pasa por la cabeza después de un, entre comillas, parapalo deportivo? Porque lo es para todos, no me quiero ni imaginar lo que puede ser también para el presidente, ¿no? Entonces, en ese sentido, ¿qué piensa Paco?
5: Bueno, pues yo, por lo que dice, el descenso para mí ha sido muy doloroso, como para cualquier aficionado, ¿no? Lo he pasado mal unos días porque se pasa mal, por mucho que quieras, pero eso te lleva a pensar luego que hay que quedarse con la parte positiva. Y la parte positiva es que tenemos que pensar que Caravaca tiene el potencial de una afición que es de las más reconocidas de tercera. Tenemos un tejido empresarial que nos está apoyando bastante, tenemos un ayuntamiento que está colaborando en la medida que puede, y bueno, entonces tú ves que tienes la infraestructura, que tienes lo que los mimbres los tienes para tener ilusión, y sabes que de forma con mucha orgullo puedes tener un equipo en preferente que sea ilusionante, que estemos arriba y que estemos para volver a dejar el Caravaca donde se merece estar, que es en tercera, porque voy más allá, el Caravaca, por lo que tiene, merecería estar incluso en segunda red. Pero bueno, hablando de tercera, de lo que estamos hablando, ese sitio le corresponde al Caravaca, por supuesto que le corresponde.
3: Todo esto, si hablamos de ese futuro proyecto, pues obviamente la temporada termina hoy, el presidente supongo que, bueno, pues no con prisa, pero sí cuanto antes llevará a cabo la asamblea, todo para que el aficionado, los socios, en definitiva, la ciudad sepa qué es lo que va a ocurrir y se pueda comenzar a andar o poner las primeras piedras de ese futuro proyecto, cuanto antes.
5: Sí, bueno, yo ahora De momento lo que tengo que hacer es terminar algunas reuniones que he empezado ya. Ayer concretamente estuve con el concejal de deporte. Fuimos de 9:30 a 11:30 o la 11, no recuerdo concretamente. Estuve viendo muchos puntos, analizando la situación que teníamos. Y bueno, tengo otras dos reuniones pendientes, no con ellos, sino otras reuniones distintas. Siempre con la mira a pensar en lo mejor del club. Entonces va en el camino de mejorar lo que tenemos y dejarlo, vamos, en la mejor situación y con el mejor proyecto posible, siempre mejorando lo que tenemos. Es lo que mi perspectiva de que estoy mirando ahora mismo.
3: Desde el palco presidencial, aunque en tercera no hay palco presidencial y todo esto, le preguntaba también a Mariano, ¿dónde cree Paco que ha estado el quid de la cuestión para que un equipo que a principio de temporada, más que de la temporada en sí, porque sí, los resultados no nos han sido positivos prácticamente en todo el campeonato? De hecho, creo que si ganamos hoy va a ser el primer partido que ganamos fuera de casa, que ojalá terminemos haciéndolo, pero un equipo que en pretemporada, la manera de jugar, ilusionó a la afición, nos gustaba. ¿Dónde cree Paco que ha estado el quid de la cuestión de que esto finalmente haya terminado como ha terminado?
5: Sí, pues efectivamente, recapitulando un poco lo que dices, recuerdo en la pretemporada que los aficionados que más seguimiento hacían del equipo, veían la pretemporada, veían el equipo entrenar, pues estaban muy optimistas, pensaban que teníamos equipo de playoff y decían, tenemos equipo para playoff. Yo era prudente y decía, nuestro objetivo es la salvación, y conseguimos playoff, oye, genial, pero que no lo veía muy claro porque no es fácil meter en playoff. Y bueno, a partir de ahí, pues claro, hay que... no tengo una lista hecha de cosas, pero sí que ha habido muchas cosas que nos han venido en contra. Adversidades, pues hemos tenido, pues por ejemplo, en las primeras 8 jornadas tuvimos 5 penaltis en contra, que no digo que no fueran, que serían, pero nos penalizaron mucho. Tuvimos luego un lateral que era, yo creo que habría sido de los mejorcitos que teníamos en la categoría.
3: Que no llegó a debutar, ¿no?
5: No llegó a debutar, ¿no? Por requisitos de extranjería no pudimos inscribirnos en tercera. Eso fue algo que también notamos. Luego ya en cosas de lo que de los equipos que tenemos, pues tenemos que cada vez hay más equipos filiales que contra ellos cada vez nos están complicando más la vida y no es una competición limpia como tendría que ser y cada vez está viendo más. Luego, por otro lado, los que han ascendido este año de preferente, que son normalmente los candidatos
3: que van a ascender.
5: No, los que han ascendido este año pasado de preferente, sí, a tercera.
3: Están en playoff.
5: Claro, esos normalmente son los candidatos a descender el año siguiente. Y este año lo que han hecho es que nos han desbancado a equipos como el Caravaca, como el Santomera, como el Palmar, equipos que estamos en la zona baja, pero que estamos dando la cara, que no sufrimos en esto, y este año nos han desplazado ahí. No sé, podríamos tomar, y luego internamente nosotros hemos tenido errores en nuestra área principalmente, unos errores que hemos perdido muchos puntos. En los últimos minutos también hemos perdido muchos puntos. Entonces, bueno, es que son una serie de cosas que si las vas sumando una tras otra, bueno, y que la lista es más larga, ¿eh?
3: Sí,
5: hay que entrar en cosas más personales más tarde que no puedes
3: decirlas,
5: pero que están ahí. Pues, entonces, claro. Sí, entonces, pues, hay una justificación de por qué estamos aquí. Tenemos que mirar hacia nosotros y ver que hemos tenido errores, que nos hemos equivocado y ya está, y estamos donde estamos. Uh-huh. Pero que esto, también te digo que quizás estamos 5 años en tercera, la situación que estamos, quizás estamos más relajados de la cuenta. A lo mejor ahora esto te sirve como experiencia y vas a estar más preparado para cualquier incidente de este tipo.
3: Yo sí te lo comentaba en el viaje, que si no es que sea un consuelo, ¿no? Pero hay un montón de gente que este pasado día 4, que estamos todos concentrados en la Gran Vía, Gran Vía arriba, Gran Vía abajo, en fin, el resto de días también, ¿no? Y muchos socios que me han dicho que el año que viene se va a hacer socio igualmente, independientemente de que el Caravaca se quedase o no se quedase en tercera división, y que contáramos con él, y que en fin, que tenía pensado hacerse el carnet y seguir yendo cada 15 días a ver a su equipo.
5: Sí, pues se agradece mucho. Cuando tienes un cargo de presidente, ver que sigue viendo a la gente, que siguen apoyando, que siguen queriendo ser socios y que siguen queriendo seguir con su equipo, pues yo he tenido muy pocas críticas. que quizás haya merecido tener más, ¿no? Pero he tenido pocas y eso pues se agradece, ¿no? En mi cargo esas cosas se agradecen mucho.
3: Pues ahora la pregunta, yo creo que planea por aquí, por el Playa Sol, está claro, ¿Paco va a seguir o no va a seguir? Porque esto es lo que la gente me dice, oye, que mucha gente me ha dicho, oye, yo si sigue Paco, sigue siendo socio. Paco, ¿cómo lo ve? Porque no creo que después de 5 años sea el momento justo. No te estoy diciendo, no te estoy lanzando un órgano como para ponerte en un compromiso, pero no creo que sea el momento justo y preciso de que dejes esto. Sobre todo por la situación. A mí me gustaría particular y personalmente que lo dejaras arriba.
5: Sí.
3: No sé si arriba como campeón, no estoy hablando, pero me refiero no en esta situación. No creo que merezca después de los años que llevas precisamente despedirte en una situación como estas. Es una opinión particular y personal, ¿eh? No tiene nada que ver con lo que tú, que respetaré obviamente como todo el mundo la decisión que tomes.
5: Sí, bueno, ahí entramos en un tema muy espinoso, porque yo lo que sí tengo claro es que la presidencia la tengo que dejar, pero la tengo que dejar porque no es el año que he decidido dejarla, sino que estoy ya probando varios años a hacerlo. Y por circunstancias, ¿no? Porque no hay alguien que venga a hacerme relevo, pues agotamos la temporada, o sea, la pretemporada, agotamos hasta 15 días antes que tenemos que escribir el equipo, lo escribimos deprisa, hacemos una mala pretemporada, y porque Mariano, pues el hombre se adelanta, va cerrando fichajes y cosas, y está prácticamente hecho casi todo el trabajo deportivo, pero que yo ya digo que sí todos los años cuando veo que no hay nadie. Pero claro, este año ya sí que creo que va a ser el último año, a pesar de que es agridulce, ¿no? Porque irte con el equipo dejándolo en preferente, pues no es agradable. Y viendo las posibilidades que hay del año que viene de poder hacer una temporada, que yo lo calificaría como un temporadón, porque podríamos tener un equipo compitiendo en los puestos de arriba, dejarlo ahí, pues no es el momento, pero es que sí tiene que llegar, porque mira, yo a mi familia le doy las gracias mil veces porque tengo su apoyo total. Tengo una familia que no me la merezco porque los tengo dispuestos a todo lo que quiero, desplazamientos, de si tengo que aportar algún dinero de adelantarlo, si tengo que viajar a la hora que sea, si tengo que tal, si puedo, si no me llevan, si no tal, o sea, los tengo para todo. Tengo que agradecerle eso. Y a lo que te he dicho antes de la afición, pues claro que les tengo que agradecer, que estén contigo, que te respeten, pues eso es muy importante también. Entonces esas cosas me hacen dudarlo mucho de no seguir. Pero por otro lado, ¿por qué sí tengo que dejarlo? Porque mi salud está tocada, porque esto lleva mucha preocupación, desgasta mucho. Y es que yo necesito, no es que yo quiera irme, es que necesito irme por mi salud principalmente, porque a mí, estando las cosas bien, que las cosas vayan funcionando, es un cargo que me gusta, o sea, que no me desagrada el cargo. Pero que ya cuando no puedes, que ves que no puedes, ya sí dices de dar un paso al lado.
3: Este vacío que puede quedar aquí con esto que tú nos estás diciendo, sí que lo veo yo quizá un poquito más comprometido de lo que, porque si algo quiere la afición es saber que va a haber continuidad, en el sentido de que, oye, a lo mejor no está Paco, pero hay otra persona, ¿no? Pero este vacío, pero bueno, supongo que saldremos de dudas en breve, porque la asamblea no tardará mucho en llevarse a cabo.
5: La asamblea, ya te he comentado, tengo unas reuniones ahora pendientes, las cuentas las tengo prácticamente cerradas, estoy pendiente de poder llevar, o sea, materializar unos cobros y unos pagos que tengo que hacer, y ya sabremos el resultado de las cuentas y el resultado de las otras cosas que estoy viendo ahora mismo, que van siempre en mejoría del club, por supuesto. Entonces de ahí, pues, veremos a ver lo que sale. O sea, es que no sé ahora mismo.
3: Bueno, pues acaba de marcar el gol azul el segundo, el otro vía crucis que llevamos esta temporada. Creo que es directo, Mariano, si no me equivoco, el gol es directo. O sea que se pueden hacer una idea. Gol directo desde el saque de esquina, gol olímpico. Están aplaudiendo los jugadores del Bala al jugador. Ya no sé si el sol o no el sol, pero acaba de empatar el Bala en el minuto 20 de la segunda parte. Bala azul 2, Caravaca 2, gol olímpico, mientras conversábamos con Paco. En fin, este resultado, Paco, como al fin y al cabo, dentro de esas carambolas, no es el resultado más importante de toda la temporada, que duda cabe, pues lo dejamos un poquito al lado. Como digo, la información para los oyentes que nos están escuchando, para el socio aficionado que siga al Caravaca, toda esta información pues se hará pública en la asamblea, supongo, o incluso antes, puede ser.
5: Sí, bueno, si luego en los puntos del día de la asamblea irá puesto lo que lo que eran los puntos. Y el punto
6: de... ¡Ojo, que puede marcar Parralo! Frontal del área, recorte. ¡Qué lástima! Se ha quedado el balón atrás. Se la puede quedar Manolo de nuevo para Parralo. ¡Puede llegar el tercero! ¡Saque de esquina!
5: El partido lo ganamos hoy.
6: Bueno, pues ojalá, Paco, pero ya te digo, lo ganamos. Prefería haber ganado el del día 3, que era el partido que haber ganado. Bueno, pues ya saben, la información de todo lo que ocurra tras esas reuniones, supongo que la tendremos en la asamblea, que conoceremos más. Podemos dejar tranquilo, vamos con el saque de esquina. Primero el saque de esquina, el balón en el segundo palo, demasiado pasado, va a tocar Alex, el balón que va a quedar al frontal del área pequeña, va a intentar salir a la contra, aunque se la puede quedar, ahí está. El bueno de Yu que va a intentar salir, Richard que gana, queda tan solo Zaplana, pero bueno, tan solo van dos, el centro, segundo palo, lo saca Manolo. Impresionante la tarea defensiva de esto. Me digo, podemos dejar a la gente tranquila de que independientemente de que con Paco o sin Paco, el año que viene va a haber Caravaca, entonces...
5: Hombre, por supuesto, eso no creo que se permita. Hay una peña del bote detrás que tengo la esperanza de que alguno de ellos, gente joven, gente que le gusta el fútbol, pues que diga de dar un paso al frente, porque es gente que le gusta mucho, son seguidores, gente que lo lleva muy metido dentro. Entonces, es lo que necesitaría el equipo y lo que necesitaría yo también. Porque yo voy a presentar mi dimisión, eso está claro. Entonces, tampoco es plato de buen gusto de ver que el Caravaca se va a hundir, porque no se va a hundir porque no haya un presidente. Habrá otro, o se habrá una gestora, o será lo que haya que hacer, pero no creo que se dé lugar a que el equipo desaparezca. Pero ya sí tengo que, vamos a ver si lo digo, es que es incómodo también todos los años decir me voy y al final seguí. Porque no me gusta, eso no me gusta. Si digo me voy y ya está, porque veo que me tengo que ir. No puedo estar siempre me voy y siempre quedándome. Pues, pero en fin, no lo sé, tampoco no quiero decir mucho, porque esto sé lo que pasa con estas cosas.
6: ¿Has planificado equipos en tercera y también en preferente? ¿Hay mucha diferencia?
5: Eso va en función del presupuesto, como es normal, porque al final...
6: Pero los tiempos, me refiero en cuanto a fechas y todo esto, son los mismos, ¿no?
5: Prácticamente, sí, en cuanto a fechas, sí. Aquí lo único es que en tercera sí que hay... es más complejo porque estamos en nacional y en preferente está ya en territorial, que ya el tema de Hacienda mismo no tiene el mismo problema, ni seguridad social, ni, o sea, que tienen más independencia. Y luego a nivel federativo, pues también ya dependemos de la murciana, que es lo mismo que depender de la española. Es más cómodo de gestionar también. Por eso digo que el que se meta de presidente, que llegue de presidente, ahora lo tiene muy fácil, porque aquí hay menos responsabilidad y menos complejidad a la hora de gestionar los clubes.
6: Bueno, Paco, pues no te voy a robar más tiempo, te voy a dejar ver el partido y seguiremos en contacto, porque en breve, a mitad de junio más o menos aproximadamente, está previsto esa asamblea, ¿no?
5: Claro, lo antes posible, porque hay que despejar cualquier duda y hay que hacerlo bien, porque hasta ahora teníamos siempre el objetivo de la permanencia, que vamos a ver, que con lo que teníamos aquí en Caravaca, lo que tenemos, pues la permanencia la conseguíamos ya más fácil, ¿no? Porque teníamos ya el tranquilo tomado de cómo había que gestionarlo y no era algo que nos preocupara. Sin embargo, ya en preferente, pues sí hay que empezar con tiempo para ver lo que se va a hacer y para tener un equipo arriba y para intentar de subir rápidamente. Entonces no podemos estarnos esperando a fechas muy cercanas a que empiece la competición, sino lo antes posible.
6: Para que... contrato, sobre todo si quieres hacer un equipo potente.
5: Exacto. Es que ahí es donde radica.

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tradición medieval.